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1: Ofelia Pulgarini
0: Nao. Ofelia, ¿de dónde me llamas?
1: De acá, de la zona urbana.
0: Ofelia, ¿ya has utilizado algún producto Vía Natural?
1: Yo utilicé la Dilapal.
0: ¿Y cómo te fue con ese producto?
1: Ahora, la migraña, por lo menos, está muy bien.
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2: Gertrudis.
0: Sí, señor. Te pregunto, ¿ya estás utilizando los productos Vía Natural?
2: Sí.
0: ¿Cuál estás utilizando? Contame.
2: El calcio para los huesos y las gotas para las vistas.
0: ¿Y cómo te estás yendo con estos productos?
2: No, muy bien, gracias a Dios.
0: ¿Qué le puedes recomendar a las personas, a que vale la pena adquirirlos?
2: Sí, que son muy buenos. Yo les he dicho pues, a las amigas y a los conocidos que eran los remedios muy buenos.
3: Con Carmen Giraldo.
0: Carmen, te pregunto, ¿estás utilizando ya los productos Vía Natural?
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3: Muy bien.
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4: María Judith Flores.
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6: Hemos llegado al final de este maravilloso programa por el día de hoy.

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Muy buenas noches. Un saludo desde la Asociación Cultural Taquisapienta a toda la sintonía de Chel Estéreo, quienes lo hacen a través de Chel Estéreo y quienes lo hacen a través de Internet. Un saludo muy especial. Igualmente, agradecimiento a Chel Estéreo y a sus directivas que nos permiten estos espacios importantísimos en el área cultural. Igualmente, un saludo a mis compañeros en cabina, los cuales nos traen temas importantísimos en el área cultural. Bueno, la noche de hoy traemos un tema importantísimo que tiene que ver con nuestro entorno, con nuestro vivir. Estamos hablando del tema del café. Un tema importantísimo que te abarca muchos ámbitos. Inicialmente, pues el café se da pues anualmente, la cosecha de traviesa cada año, pero de una forma u otra el café genera una economía que se activa cada que hay café, hay plata para el de la tienda, para el que lo recoge, para el de transporte, para el de la carne, para la familia, para el mercado. Entonces, de una forma u otra, el café es una economía que indirectamente no parezca muy, muy, muy, que muy como tal, pero sí genera, desglosa un poco de cosas. Entonces, adicionalmente el café, pues esto, cada día, pues se ha visto mucha juventud que se está vinculando al tema cafetero, porque desafortunadamente muchos jóvenes terminan sus estudios con la ilusión de salir de la casa a hacer vida y se está descuidando de una u otra forma el campo. Entonces, muchos jóvenes pues han tomado la iniciativa de quedarse cultivando el café, haciendo empresa con el tema cafetero, entonces para ellos una felicitación muy importante. Igualmente pues la invitación para que siempre pues no descuiden nuestro campo, ya que las generaciones se están acabando, la gente mayor pues es la que está haciéndole frente a la parte del agro. Entonces se busca que las nuevas generaciones haya un relevo generacional con el tema del café. Y de ahorita, pues afortunadamente, muchas jóvenes, mucha juventud está vinculando al tema cafetero. Entonces, qué bueno por eso, que la juventud se vincule. Entonces, agradecerle pues, al Comité de Cafeteros, a la gente que de una forma u otra apoya este tema para pues, que se vincula la nueva generación de café. Entonces, agradeciéndole a ellos y a la juventud que siempre pues no descuidemos nuestras tierritas, sembremos café, que el café sea amigable con el medio ambiente, ya que él necesita sombra, necesita palos para su sombra, entonces es amigable, porque de ahí se genera también humedad, pues hay muchas cosas a la par que se vienen con ello. Entonces, para pues, agradecer a todos estos jóvenes que se están vinculando con el tema cafetero y que se ha visto que el café pues, es una economía también pues que genera dividendos. Tenéis para ellos muchas felicitaciones.

Muy buenas noches a la audiencia de Charala Estéreo. En el programa anterior prometí hablar de las acciones a mediano y largo plazo para mitigar los efectos del fenómeno del niño. En el día de hoy hablaré de dos acciones que nos dan espera a corto y mediano plazo. El primero es la construcción de reservorios de agua y el segundo es la decisión inaplazable de aplicar las medidas jurídicas inmediatas que garanticen los derechos ambientales y el cumplimiento de la ley, el principio constitucional de disfrute del medio ambiente sano. Hoy hablaré brevemente de los reservorios de agua. Un reservorio de agua es una obra de almacenamiento diseñada mediante procesos de excavación que permiten almacenar agua en el suelo. Unos conservan la superficie natural del terreno, mientras que otros incorporan un revestimiento impermeable o geomembrana.

Clavellina del municipio de Aratoca, 280 familias decidieron solucionar el problema de racionamiento de agua y ausencia del líquido. Cada familia aportó 500 mil pesos, recogieron cerca de 140 millones, el resto lo puso la administración municipal, compraron un terreno de 2.500 metros cuadrados en la parte alta y construyeron un reservorio de 11 millones de litros de agua que beneficia a más de 1.500 personas y garantiza el suministro durante 5 o 6 meses de sequía. El agua guardada pasa por una planta de tratamiento antes de llegar a los hogares para el consumo humano. La segunda es la tarea de una corporación autónoma, la CAR, que en los últimos 10 años y a la fecha ha implementado y financiado más de 2.388 reservorios tradicionales. Este año, este mes de septiembre, la CAR abrió una nueva convocatoria para la reconstrucción, rehabilitación y mantenimiento de 1.387 reservorios ya excavados, dirigida a productores, agropecuarias y comunidades rurales de 4 zonas de su jurisdicción. Los únicos requisitos: título de propiedad, fotocopia de la cédula, carta de intención, certificado de uso del suelo y de riesgos del predio expedidos por planeación municipal. Cero dinero. Vale la pena preguntar cuál es el aporte de la casa en Santander. Se sabe que estuvo ausente, como siempre, en el proyecto de Clavellinas en Arauca. Muchísimas gracias por su atención.

0: Cordial saludo, amable audiencia de Charla Estéreo, directivos, personal técnico y mis compañeros en cabina, Edgar Arnulfo Pinzón Carreño y José Miguel Lamus Galvis. Se dirige a ustedes Plinio Balbuena Chavarro. El pasado 21 de septiembre, distintos pueblos andinos celebraron el Colla Raymitila, inicio del ciclo agrícola, homenaje a la mujer y la fertilidad, la Quila Mama, la luna, y la Pachamama, la tierra. Las áreas de conservación declaradas por las autoridades ambientales, los entes territoriales y la sociedad civil no son solo paisajes bonitos o espacios alejados de nuestra vida diaria. Son las áreas naturales que mantienen con vida al planeta y a nuestras propias comunidades. Comprender sus funciones ecológicas es muy importante. El ciclo del agua no ocurre por arte de magia. Bosques, páramos y humedales actúan como esponjas gigantescas. Cuando llueve, la vegetación y el suelo absorben el agua, la filtran de impurezas y la liberan gradualmente hacia la atmósfera, los ríos y acuíferos subterráneos. Sin estas áreas protegidas, la lluvia se convierte en un peligro, causa inundaciones repentinas, erosión y en épocas de sequía nos deja sin el recurso básico. Proteger estas zonas es asegurar que el agua siga fluyendo limpia y constante en nuestra red hídrica, acueductos y hogares. Cada forma de vida, desde el insecto más pequeño hasta el árbol más grande, cumple una función en el equilibrio de la naturaleza. Las áreas de conservación funcionan como refugios seguros, donde las especies pueden alimentarse, reproducirse y adaptarse a los cambios del clima. Sin embargo, la intervención humana irresponsable fragmenta y destruye estos ecosistemas. Preservar estas áreas no es solo un acto de empatía hacia los animales, las plantas y el suelo. Es defender la biodiversidad que garantiza el alimento, la medicina y el aire puro que respiramos. Una cuenca hidrográfica es toda la vida y el territorio que conduce el agua hacia un mismo río o lago. Es la arteria vital de cualquier región. Sin embargo, hemos tratado a las cuencas como recursos inagotables o vertederos de aguas residuales. Proteger la vegetación en la parte alta y media de los ríos es la única forma de evitar el desbordamiento, la contaminación masiva y la desertificación del suelo. Una cuenca destruida significa comunidades sin agua, tierras de cultivo infértiles y pobreza económica. En conclusión, la protección de estas áreas no debe verse como un obstáculo para el desarrollo, sino como la condición imprescindible para que exista cualquier tipo de futuro. Destruir las áreas de conservación para obtener beneficios a corto plazo es el equivalente a desmantelar la casa en la que vivimos para quemar la madera y calentarnos un solo día. La conservación no es un lujo ambiental, es una urgencia de supervivencia. El avance del negacionismo climático promovido por diferentes corrientes ideológicas y económicas autoritarias, como las extremas derechas en auge o el neofascismo, no es un simple capricho ideológico ni un error analítico. Es una estrategia utilitaria. Al desmantelar el consenso científico, Estos modelos buscan desarmar la regulación ambiental para despejar el camino a la acumulación extractivista, tratando a la naturaleza como un fondo inagotable de recursos de libre disposición. Sin embargo, la realidad material se impone violentamente sobre la narrativa política. En Estados Unidos, Argentina y Colombia, los incendios forestales no son fenómenos meramente naturales ni actos aislados. Son el síntoma visible del choque entre un modelo económico depredador y los límites biofísicos del planeta. Mientras sectores extractivistas como la minería ilegal o desregulada, la especulación inmobiliaria y el acaparamiento de tierras se benefician de la deforestación previa o directa mediante el fuego, el discurso negacionista desplaza la responsabilidad. Señala a los activistas, desmantela los presupuestos de prevención y señala la protección ambiental como un obstáculo al desarrollo. Se quema el territorio para cambiar el uso del suelo y luego se niega la causa del fuego para evitar el costo de la reparación. La confrontación dialéctica es clara. No se puede sostener el crecimiento económico infinito en un ecosistema finito. El negacionismo no protege la economía, solo acelera su propio colapso al destruir el agua, la fertilidad del suelo y el clima estable que la hacen posible. Proteger las cuencas y las áreas de conservación no es un dogma ideológico, es la defensa de las condiciones materiales mínimas para la vida humana y no humana. La lucha contra el cambio climático en nuestra América y el mundo trasciende la biología. Es una disputa ética y política central contra el expolio corporativo de las grandes empresas y la ceguera ideológica de la clase dirigente. El 11 de septiembre de 1973 no representó únicamente el derrocamiento de un gobierno legítimo en Chile. Significó el ensayo general del laboratorio neoliberal impuesto a sangre y fuego mediante la interrupción violenta de un proyecto político, social y cultural soberano. El asesinato deliberado de figuras como Salvador Allende, Víctor Jara, y la persecución de cientos de artistas e intelectuales no fueron daños colaterales, sino una operación sistemática de extirpación cultural para imponer un modelo económico de despojo. Era indispensable masacrar primero la memoria, la identidad y la voz de un pueblo en transformación. Hoy, 53 años después, la dialéctica de la dominación reproduce una lógica peligrosamente análoga en América Latina y de manera tajante en Colombia. El avance global del neofascismo ya no necesita tanques en las calles. Opera a través del lawfare o guerra jurídica, la desinformación masiva, el bloqueo económico y el intervencionismo corporativo para desmantelar cualquier intento de justicia social, transición ecológica o democratización real. Frente a proyectos que buscan disputar la hegemonía del capital o proteger los bienes comunes como el agua, la tierra y la biodiversidad, las élites dominantes y las fuerzas externas reeditan el mismo imperativo autoritario: frenar a toda costa la voluntad popular. Vivimos tiempos convulsos, donde el colapso ecológico y la reacción autoritaria no son fenómenos aislados, sino dos caras de una misma crisis sistémica. El avance del neofascismo, la negación del cambio climático y el intento constante de frenar las transformaciones sociales en América Latina responden a una misma lógica: la de sacrificar la vida, la cultura y los bienes comunes en aras del beneficio inmediato de unos pocos. Desde la memoria viva de 1973 en Chile hasta los incendios que hoy devoran nuestras cuencas, la lección es inapelable. No hay neutralidad posible. Ante un modelo que desmantela la naturaleza y silencia la democracia, lanzar alertas sociales y tomar la palabra es un imperativo ético. Conservar el agua, defender el territorio y proteger la memoria no son actos de nostalgia o contemplación, sino la defensa fundamental para asegurar la posibilidad misma de un futuro digno y soberano para nuestros pueblos. Muchas gracias por su amable sintonía. Les invitamos cordialmente a nuestro próximo programa en 8 días.
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2: ¡7:42! ¡7:42!
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1: 7:47.
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8: Son las 8 y 15.
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0: Son las 8. 27.
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0: Son las 8:34.
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0: Son las 8:41.
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0: Son las 8:51.
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0: Son las 8:59.
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0: 9 y 6. 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

0: 9 y 14.
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0: 39 y 37.
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1: 9:41.
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1: 9:41. 9:41.

0: 9:50.
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0: 9, 58.
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0: Son las 10 y 5.
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0: son las 10. 27.
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0: Son las 10:35.
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2: Son las 10:41.
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0: son las 10 y 54.
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0: 11 y 1, 11 y 1, 11 y 1.
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0: 11 y 1.
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0: 11 y 10.
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0: 11 y 19.
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0: 11 y 28.
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0: 11 y 38.
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1: 11:45.
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0: 12.
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0: Son la 1 de la mañana y 2 minutos.
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0: Son la 1 de la mañana. Y pies.
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0: Son la 1 de la mañana y 24 minutos.
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1: Son la 1:37 a.m.
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0: Son la 1 de la mañana.
1: Y 46.
0: Son la 1 de la mañana.
1: Y 46.
0: Son la 1 de la mañana.
1: Y 46.
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0: Son la 1:53 de la mañana.
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1: Son las 2 de la mañana y 2 minutos.
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0: Son las 2 de la mañana y 11.
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0: Son las 2 de la mañana.
1: Y 21.
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0: Son las 2 de la mañana y 35.
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0: Son las 2 de la mañana y 41.
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0: Son las 2 de la mañana y 50.
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0: Esta es la hora exacta. 3:03.
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1: Esta es la hora exacta. 3 y 6. Esta es la hora exacta. 3 y 6. Esta es la hora exacta. 3 y 6.
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0: Esta es la hora exacta. 3 y 14.
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0: Esta es la hora exacta. 3:21.
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0: Esta es la hora exacta. 3:39.
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0: Esta es la hora exacta. 3:51.
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0: Esta es la hora exacta. 3:58.
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1: Son las 4 y 3. Son las 4 y 3. Son las 4 y 3.
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3: Esclarece la aurora del bello cielo. Otro día de vida, oh Dios, nos dais. Gracias a vos, Creador del universo, oh Padre nuestro que en el cielo estáis. Nuestras voces unimos al concierto que el universo eleva en vuestro honor. De la tierra al cielo, mar profundo, oh tierno Padre magnífico hacedor. Conservad nuestras almas sin pecado. A nuestros cuerpos dad fuerza y salud. A nuestra mente iluminad piadoso con un rayo benéfico de luz. Por nuestra amada patria os suplicamos, por la Iglesia elevamos oración, por nuestros caros padres y familias, porque dichosos los hagáis, Señor. En vuestro santo nombre comenzamos este día de vida que nos dais. Haced que lo acabemos santamente, oh Padre nuestro que en el cielo estáis.
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son las 4 de la mañana, 8 minutos. 4 de la mañana, 8 minutos. Un saludito muy, pero muy especial para todos ustedes, los fieles oyentes de nuestra emisora comunitaria y amiga Charalá en Serio, que a esta hora nos escuchan, que se levantan, que madrugan en compañía de esta buena programación de la música campesina, de la música norteña, de la música tropical, rancherita. Así que, bueno, bienvenidos a este espacio Amanecer Campesino. Mi nombre es Misael Quiroga Mateus y con mucho gusto los estaré acompañando en esta hermosa mañana de jueves 24 de septiembre del año 2026. Y la invitación para que desde ya envíe su reporte de sintonía a través de nuestro WhatsApp 321-252-2364. Que sea la ocasión para saludar a todos los campesinos de las diferentes veredas, de los diferentes sectores de nuestro municipio, igualmente a todas estas personas que nos escuchan en los diferentes municipios, corregimientos, veredas aledañas en nuestro municipio Charalá, igualmente a aquellos que nos siguen a través de nuestra página web www.charalaestereo.com y nuestra aplicación, que la podemos descargar en nuestro celular ahí en Play Store, facilito, sencillito, y llevar a un solo clic la programación y nuestra emisora en el celular.

Bueno, yo los invito para que comencemos nuestra mañana agradeciéndole a Dios por tantas bendiciones y realizando esta oración que se nos propone para el día de hoy, jueves 24 de septiembre. Señor Jesús, en esta mañana de jueves queremos darte gracias por el regalo de la vida, por nuestra familia, por el trabajo, por los amigos y por cada nueva oportunidad que nos concedes. Hoy ponemos en tus manos nuestras preocupaciones, nuestros proyectos y todo aquello que llevamos en el corazón. Danos sabiduría para tomar buenas decisiones, fortaleza para enfrentar las dificultades y serenidad para aceptar aquello que no podemos cambiar. Bendice, Señor, nuestros hogares, protege a nuestros padres, a nuestros hijos, hermanos y seres queridos. Acompaña también a quienes hoy se sienten solos, enfermos, preocupados o necesitados de tu ayuda. Que nunca nos falte la fe para seguir adelante y que nuestras palabras y acciones sean siempre instrumentos de amor, de enseñanza y también de paz. Virgen María, acompáñanos y llévanos siempre hacia tu Hijo Jesús. Amén.

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1: 4:12 a.m. Bueno, comenzamos con musiquita. Jorge Velosa y su canción El Rey Pobre. Saludamos también a todos los oyentes que nos están siguiendo a través de nuestro Facebook Live. Esto es de Jorge Velosa, El Rey Pobre.

0: 4 de la mañana, 16 minutos. 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Y nos vamos con reporte de sintonía. Saludamos a la señora Matilde del sector La Tribuna, que nos pide la canción Amor a la Buena. Listo, con mucho gusto. Bueno, por acá también don Eduardo Santos del barrio Elena Santos. Muy buenos días.
1: Muy buenos días. Hablo aquí, oyente de Charlatero, Eduardo Santos. Hágame el favor para saludar a don Benito Cárdenas de Naranjal, a Pedro Antonio Gran Generoso, muchas gracias a Julio Antonio Monroy, al maestro Luis Pérez en la Gran Esquina, al popular Cacho. Señora, me regala la canción El Cacho Landrao. Muchísimas gracias, chao, chao, feliz día.
0: Doña Ruth, muy buenos días.
2: Hola, don Michael, muy buenos días.
0: ¿Cómo amaneció?
2: Muy bien, sí, señor.
0: Ah, con bueno, frío. Gracias a Dios. Sí, está haciendo como frío. Sí, señora, don ¿quién quiere saludar?
2: Hágame el favor y me regala un saludito aquí para mi esposo, Oliver Carrizosa. Me hace el favor y me regala la canción Jesucristo vino al mundo.
0: Jesucristo vino al mundo. Bueno, doña Ruth, con mucho gusto, vamos a buscarla.
2: Bueno, Misael, Dios lo bendiga, el Señor lo acompañe, un saludito allá a todos.
0: Bueno, muchas gracias, igualmente, chao, chao.
2: Chao, chao, Misael.
0: Chao. Continuamos con más reportes de sintonía, llamaditas en vivo. Saludamos también a Nancy desde Bogotá, que nos pide la canción El Ausente del Pastor López, y reporta sintonía de La Vereda Los Medios. Bueno, muchas gracias también por reportar sintonía. Minta Pinzón desde La Vereda La Olla, muy buenos días.
3: Muy buenos días, don Isabel. Saludos para toda la familia. Atención, sí, para mis hijos, mis nietos, mi esposo. Y haga el favor y me regala la canción Mis hijos son mi tesoro. Gracias a ti, lo bendiga, excelente día mañana.
0: Don Robinson, muy buenos días.
4: Sintonía llegó, me regala la canción Viento de Navidad. Muchísimas gracias. Chao, chao.
0: Luz Marina Rivera desde La Rayana, muy buenos días.
5: Muy buenos días, don Misael. Feliz y bendecido día. Un cordial
0: gracias
5: saludo para todos los grandes oyentes y locutores de esta prestigiosa emisora. A mi grande favor, me regala dos canciones. Como yo no hay dos, y al pasado pisado. Gracias cordialmente, Luz Marina desde La Rayana.
0: Yolanda Córdoba, también desde Coromoro, nos envía ese mensajito. Buenos días.
6: Buenos días, don Misael. ¿Cómo está? ¿Cómo le ha ido? ¿Cómo amaneció?
0: Muy bien, gracias a Dios.
6: Me regala la canción Arbolito Seco. Hágame el favor, me la regala. Gracias, muy amable.
0: Rosalía Jiménez desde La Vereda Pericos.
7: Hola, don Misael, muy buenos días. Para que me hiciera el grande favor, don Misael, y me colocara la canción de Jorge Velosa, El Impedimento. Muchísimas gracias.
0: Bueno, recordemos a los oyentes que nos están regalando las llamaditas que deben hacerlo vía WhatsApp. No podemos recibir llamadas deben hacer las llamaditas normal, no vía WhatsApp, porque no podemos responderlas. Continuamos con más mensajitos. Saludamos a los oyentes de Percachales, que nos pide la canción Jesús es nuestro Rey. Doris Rincón desde Nevisaque, muy buenos días.
8: Aquí en el barrio La Siberia, un saludito para todos los que nos escuchan. En especial un saludito allá para los de la vereda de Nemisaki. Por favor, me regala la canción Ni Plata Ni Nada de André Franco. Muchas gracias, Dios lo bendiga, buen día.
0: Don Rafael Omar Joya, muy buenos días.
9: Muy buenos días, un cordial saludo a todos nuestros oyentes de Charalá Estéreo. A todos los locutores, a todos los que encuentran en la emisora de Charalá Estéreo, un cordial saludo. Saludamos a todos los oyentes, a la gente de las diferentes veredas, a la gente del campo, cordial saludo. A todos sus gremios, cafeteros, ganaderos, paneleros. A todos los que encuentran allá en las salas de ordeño, cordial saludo. A los municipios, corregimientos, a todos los barrios, conductores, transportadores, a todo el comercio, a todos los restaurantes, un cordial saludo, a todos los oyentes. Estamos recordando que hoy es jueves, día del Señor. Hay que darle gracias al Señor Dios todo por eso. Por la noche, estamos pasando el día que se está aproximando, que Dios, gracias por el nuevo día, Señor. Danos sabiduría, entendimiento, Señor. Danos reconciliación, convivencia, paz. Danos salud, Señor, con tu manto celestial, guíanos por un buen camino, un buen sendero, que haya lluvia, que empape a todos los cultivos, empape a todos los que los ríos, quebradas, nacimiento de agua, Señor Dios Todopoderoso. Y la Virgen Santísima nos cubra con tu manto celestial y nos guíe por un buen camino, un buen sendero. Feliz jueves, día del Señor. Cordial saludo a todos los padres de las diferentes parroquias. Cordialísimo saludo a todos los religiosos. Pido la canción, por favor, colócame la canción de Solo le pido a Dios, de Mercedes Sosa. Cordial saludo para todos.

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1: 4:21. Bueno, continuamos por acá con más reportes de sintonía. Saludamos a Miriam Martínez desde la vereda del Llano, que nos pide la canción de Darío Gómez y los legendarios El Tropezón. Listo. Ana Victoria Martínez, muy buenos días.
2: Don Misael, buenos días, ¿cómo amaneció? Les un feliz día, que Dios lo bendiga. Don Misael, gracias. Me hace favor y me complace con el disco de Jorge Velosa, La Chinita, que yo tenía. Y me hace favor y me saluda a mi tía Ru, mi tío Olivia, a todos mis tíos de la vereda Cabello. Yo aquí en la vereda Santa Rosa, a todos acá, los de la vereda Santa Rosa, que les deseo un feliz día, que Dios lo bendiga. Gracias. Y aquí a mi esposo y a mi cuñado, que estamos trabajando desde temprano. Entonces, que Dios los bendiga y que tengan un feliz día. Gracias.
1: 4:21, vamos con musiquita, este tema de José Mogollón, Amor a la Buena, canción solicitada por la señora Matilde, sector La Tribuna.

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1: Cordial saludo a todos los oyentes y a cada una de las personas que a esta hora nos escuchan por medio de esta su emisora. 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
2: Muy buenos días, Jorge, y muy buenos días a toda la audiencia que a esta hora nos amplifica. Para mí es un honor. Muchísimas gracias por permitirme llegar nuevamente a sus hogares a través de esta emisora. Es muy importante tener en cuenta que muchas veces nosotros nos descuidamos con nuestra salud. El solo hecho de no consumir de 4 a 8 vasos de agua durante el día ya está afectando nuestra salud, ya que nuestro organismo necesita estar bien hidratado. Lo mismo sucede con el tema de la alimentación. Muchas personas creemos o pensamos que porque nos comemos un plato abundante estamos alimentándonos bien, y sin saberlo, pues lo que realmente estamos consumiendo son alimentos que cargan el hígado, empeoran la digestión, aumentan el colesterol, los triglicéridos, el azúcar en sangre, el ácido úrico, y esto conlleva a un gran número de enfermedades. También es muy importante tener en cuenta el ejercicio, ya que muchas personas pasan no simplemente los días, las semanas, los meses, los años y no ejercitan en su cuerpo, y esto es parte importante para mejorar la oxigenación, para mejorar la movilidad, para fortalecer nuestros músculos, nuestras articulaciones. Por otra parte, está el hecho de ayudar a nuestro cuerpo desintoxicándolo, purgándolo, eliminando formación de parásitos, amebas, amibiasis en nuestro organismo, los cuales conllevan también a generar diferentes enfermedades. Incluso el solo hecho de mantener un hígado sobrecargado o un hígado graso da inicio a un gran número de problemas de salud. 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
1: Son las 4 y 30.
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4:39, 4:39, estamos en este espacio de Amanecer Campesino, saludando nuevamente a todos los oyentes que han enviado su reporte de sintonía a través de nuestro WhatsApp, y los temitas que han enviado y que han pedido estarán presentes, algunos de estos temas presentes, porque lastimosamente por el tiempo pues no vamos a alcanzar a poner todas las canciones que han solicitado, pero sí estará muy presente en algunos de estos temas para este espacio de Amanecer Campesino. Pero en ese momento vamos con la información, así que los invitamos también para que estén muy atentos. 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

4 de la mañana, 40 minutos, convocatoria Asamblea General de la Junta de Acción Comunal de la vereda Anacal Baco del municipio de Coromoro. El suscrito presidente de la Junta de Acción Comunal, vereda Anacal Bajo de Cincelada, del municipio de Coromoro, departamento de Santander, convoca a todos los afiliados de la Junta de Acción Comunal a una reunión de Asamblea General Ordinaria a realizarse el día 3 de octubre del año 2026 a las 8 de la mañana en la escuela. Eso será de la vereda Anacal Bajo, para designar los miembros del Tribunal de Garantías y acordar los parámetros para la elección de dignatarios, orden del día, llamado a lista y verificación del quórum, elección del presidente y secretario, constitución del Tribunal de Garantías, preparación y otros para adelantar la elección de dignatarios, lectura y aprobación del acta de reunión y cierre de asamblea, fecha de fijación del aviso 23 del mes de septiembre del año 2026. Orlando Bueno, presidente de Junta de Acción Comunal. Ahí es entonces esta invitación a esta convocatoria Asamblea General de la Junta de Acción Comunal de la vereda Anacal Bajo, llevada a cabo el día 3 de octubre del año 2026 a las 8 de la mañana, será en la escuela de la vereda Anacal Bajo. ¿Buscas el detalle perfecto para amor y amistad? 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

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Se invita a los suscriptores del acueducto La Unión de la vereda Colacote Alto a una reunión que se llevará a cabo el día domingo 27 de septiembre a las 10 de la mañana en la escuela. Esto con el fin de tratar temas de importantes para el buen funcionamiento del acueducto, informa la junta directiva. Y están también esa información para todos los habitantes y suscriptores del acueducto de La Unión de la vereda Colacote Alto para que participen de esta reunión el próximo domingo 27 de septiembre a las 10 de la mañana. Inauguración Placa Huellas, vereda Salina, 26 de septiembre, cabalgata inicia a las 10 de la mañana, punto de concentración, casa de Mariluz Zanabria en la vereda Salina, gran cabalgata amenizada en vivo, inicia el recorrido vía Encino, sector salida, ramal Santa María, recorrido ramal La Loma, regreso por la vía principal, pasando por la escuela, después acto protocolario, más artistas en vivo. No te lo pierdas, comidas y bebidas típicas, rumba, fiesta, llega temprano, celebra con tu familia y toda la comunidad. Se invita a la comunidad de la vereda Chagres a una reunión que se llevará a cabo el día domingo 27 de septiembre a las 6:30 de la mañana en la escuela. Esto con el fin de elegir el Tribunal de Garantías para la renovación de la Junta de Acción Comunal, informa Junta Directiva. Y si usted desea viajar este mes que viene, habrá un tour a Santa Marta, sol, playa y mucha diversión. Salida viernes 30 de octubre a las 3 de la tarde, regreso 2 de noviembre. Visita sábado 31, Buritaca, domingo 1, Playa Blanca, lunes 2, Rodadero. Incluye 2 desayunos, domingo y lunes, 2 cenas, sábado y domingo. Transporte en bus con aire acondicionado, Hotel La Riviera, seguro de viajes por un valor de 570 mil pesos. Para mayor información al 318-270-5115, 318-270-5115. 4 de la mañana, 46 minutos, continuamos con más información. 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

Información de la Alcaldía Municipal de Coromoro. La Alcaldía Municipal de Coromoro, a través de la Secretaría de Planeación y Obras Públicas y la Ingeniería Ambiental, invita a los líderes comunales, presidentes de Junta de Acción Comunal y presidentes de Acueducto a participar en este importante espacio sobre gestión del cambio climático, desarrollo bajo en carbono y resiliencia al clima. Cuando el día de mañana, viernes 25 de septiembre, a las 9 de la mañana en la Alcaldía Municipal de Coromoro, en el cuarto piso. Su participación es muy importante para seguir construyendo un Coromoro sostenible y resiliente. La Administración Municipal de Coromoro, en articulación con Prosperidad Social y la Secretaría de Salud y Gestión Social, informa a los beneficiarios de los programas Renta Ciudadana y Devolución del IVA, pertenecientes a la línea de intervención Valoración del Cuidado, que se realizará la entrega de transferencias correspondientes al ciclo 4 del año 2026. Únicos días de pago, cabecera municipal, estarán el día de hoy, el día de mañana 25 de septiembre y también el próximo 6 de octubre. Lugar, casa de la señora Luz Mari Gallo, horario de 8 de la mañana hasta las 12 del mediodía y de 2 de la tarde hasta las 5. En Cincelada, 26 y 27 de septiembre, lugar Hacienda Las Martínez, horario de atención de 8 a 4 de la tarde, jornada continua. Requisito, presentar la cédula de ciudadanía original. Mayor información, 310-813-3540, Secretaría de Salud y Gestión Social. Cordialmente, Lida Amparo Ríos Cárdenas, coordinadora de transferencias monetarias de Coromoro. También tenemos por acá información de la Alcaldía Municipal de Charalá. Bueno, tenemos antes más información de la Alcaldía de Coromoro. La Administración Municipal de Coromoro invita a los beneficiarios de la vereda Santa Clara de Ituro, presidentes pertenecientes al programa de luz solar para zonas no interconectadas, a participar en una reunión informativa previa al inicio de la construcción e instalación de los sistemas de energía solar. Fecha miércoles 30 de septiembre, 9 de la mañana, lugar Biblioteca de Cincelada. Durante la jornada, el personal encargado de realizar las instalaciones brindará información y orientación sobre el proceso, así como las recomendaciones que deberán tener en cuenta los beneficiarios. La asistencia de todos los beneficiarios es muy importante, ya que próximamente se dará inicio a la instalación de los sistemas de energía solar en estas comunidades. La Administración Municipal de Coromoro, en articulación con la Escuela Superior de Administración Pública EPAP Territorial Santander, invita cordialmente a presidentes y miembros de Junta de Acción Comunal, concejales y ciudadanía en general a participar en el seminario Formulación y Gestión de Proyectos para Organismos de Acción Social, fecha 9 de octubre del año 2026, el próximo viernes, horario de 8 de la mañana hasta las 12 y de 1 de la tarde hasta las 5. Lugar, cuarto piso, la Alcaldía Municipal de Coromoro. Inscripciones del 8 de septiembre al 9 de octubre. Información e inscripción 310-813-9119. Este espacio busca fortalecer los conocimientos y capacidades para la formulación y gestión de proyectos, brindando herramientas que contribuyan al desarrollo y fortalecimiento de nuestras organizaciones comunales. Ahora sí, nos vamos con la información del municipio de Charalá. La Secretaría de Agricultura y Economía del municipio de Charalá invita cordialmente a todos los citricultores del municipio a participar en una importante reunión que se llevará a cabo el día viernes 25 de septiembre, el día de mañana, a partir de las 9 de la mañana, en la Casa de la Cultura. El encuentro tiene como propósito abordar temas relacionados con la comercialización de los productos cítricos, así como generar espacios de diálogo y buscar alternativas que contribuyan al fortalecimiento del sector. Su participación es muy importante para seguir fortaleciendo la citricultura de nuestro municipio. Atentamente, Fray Mesa Quintero, Secretario de Agricultura y Economía. La Administración Municipal de Charalá, la Secretaría de Bienestar Social y la Coordinadora de Transferencias Monetarias para Hogares informa a toda la comunidad que el pasado martes 22 de septiembre inició el cuarto ciclo de pagos de los programas Renta Ciudadana y Devolución del IVA. Los hogares beneficiarios tendrán plazo para retirar sus recursos hasta el día martes 6 de octubre. Punto de pago apuestas en La Perla. Asista con su documento de identidad original y recuerde, martes y viernes prioridad para los titulares de la zona rural. Después de realizar el cobro, los titulares deben acercarse a la oficina de Renta Ciudadana en horario de atención de 8 de la mañana hasta las 12 del mediodía y de 2 hasta las 4:30 de la tarde, lunes a viernes, para realizar un proceso en planilla física. Administración Municipal de Charalá, comprometido con el bienestar de las familias, informa Yadir Fernando Porras Larrota, secretario de Bienestar Social. Tenemos también por acá la información y los compromisos pastorales de la parroquia Nuestra Señora de Monguí para estos días.
para el próximo, bueno, para el día de hoy, jueves 24, a las 5 de la tarde habrá hora santa, viernes 25, jornada de confesiones en el templo, a las 7 de la noche habrá encuentro de Escuela de Jesús, catequética inicial, sábado 26, 5 de la mañana, rosario y eucaristía en la Gruta del Circo, 8 de la mañana encuentro y confesiones de jóvenes de catequesis de confirmación en el pueblo, domingo 27, eucaristía en el templo en los horarios habituales, a las 8 de la mañana habrá confesiones para jóvenes de catequesis de confirmación del campo y de entrega de oraciones del Padre Nuestro para todos los niños de catequesis de primera comunión y catequesis intensiva del pueblo y del campo en el templo parroquial, 4 de la tarde, eucaristía en la Siberia. Algunos avisos adicionales también de la parroquia Nuestra Señora de Munguí. Se invita a los niños mayores de 9 años de edad que quieran hacer parte del coro de Navidad para que asistan a los ensayos a partir del sábado 26 de septiembre a las 9 de la mañana en el salón parroquial. A quien deseen hacer parte de la Escuela de Jesús para iniciar con un grupo nuevo, se deben inscribir con los sacerdotes en el despacho parroquial o en la oficina de pastoral. Se informa que se encuentran disponibles para rentar el local 202 y 205, el segundo piso, el centro comercial Juan Pablo II. Mayor información en el despacho parroquial. Están disponibles los recordatorios novenarios de Eucaristías por difuntos con ocasión de un fallecimiento. El mejor detalle en medio del duelo por la partida de un ser querido. Mayor información en el despacho parroquial. Se le recuerda a los familiares de los fallecidos que se encuentran sepultados en el cementerio que hayan cumplido 5 años acercarse al despacho parroquial para programar las exhumaciones. También la parroquia Nuestra Señora de los Dolores de Cincelada nos da a conocer la programación pastoral para estos días. Para hoy, jueves 24 de septiembre, habrá a las 10 de la mañana Eucaristía de San Isidro en la Escuela de la Vereda del Llano. En Chagres a las 2 de la tarde, también para el día de hoy, Eucaristía de San Isidro en la Escuela. Sábado 26, Arrayana Alta, 10 de la mañana, Eucaristía de San Isidro en la Escuela. Percachal, 2 de la tarde, Eucaristía de San Isidro en el Salón Comunal. Jornada de aseo en el cementerio le corresponde a Arrayana Alta, Arrayana Baja y Árbol Solo. Domingo 27 de septiembre, animación de la Eucaristía de 10 de la mañana, Vereda Chagres y docentes Santa Clara a las 3 de la tarde, Eucaristía y San Isidro en la capilla.

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1: Son las 4:55.

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1: Son las 5 de la mañana y 4.
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1: Son las 5 de la mañana y 15.
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0: sus hijas Marta, Sandra, Milena, Elvia, María, Emilce, María Hilda, Vargas Pico, sus nietos y sus yernos invitan a familiares, amigos y relacionados a la Eucaristía por el eterno descanso de la señora María del Tránsito Pico Sánchez al cumplir un año de fallecida, ceremonia que se llevará a cabo el día lunes 28 de septiembre. A las 9 de la mañana en la capilla del cementerio habrá visita a la tumba. Por su acompañamiento quedarán muy agradecidos.
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Bueno, y a las 5 de la mañana, 24 minutos, llega ese momento especial para saludar y felicitar a todas las personas que hoy se empiezan el día de su cumpleaños. Y especialmente saludamos en Duitama, en el municipio de Duitama, a José Esteban Larrota por motivo de su cumpleaños. Muchas, pero muchas bendiciones. Hijo mío, cada año que pasa me hace sentir más orgulloso la persona en la que te estás convirtiendo. Feliz cumpleaños, campeón, de parte de tu papá Miguel Larrota, de Luz Estela, también de tu hija Maite Valentina Larrota y de tu amiga Adriana Borges. Muchas, pero muchas bendiciones para José Esteban Larrota en el municipio de Duitama por motivo de su cumpleaños. Y bueno, para él la canción Vástago de Amor.

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0: Son las 5 de la mañana y 32.
1: Llega la canción romántica a nombre de Panera.

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2: Son las 5 de la mañana y 45.

0: Sus hermanos y familiares agradecen a toda la comunidad de la asistencia a la Eucaristía en memoria del señor Manuel Ardila Rivera, Eucaristía que se llevará a cabo el día domingo 27 de septiembre a las 11. Esto será en la parroquia de Cincelada. Habrá bendición de lápida y celebración de la Santa Eucaristía. Su existencia es muy importante para toda la comunidad y agradecen la participación de todas las personas que conocieron al señor Manuel Ardila Rivera. Todos cordialmente invitados.
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0: Cinco de la mañana, 5:47, 5:47, estamos en este espacio de Amanecer Campesino. Y bueno, tenemos por acá más reportes de sintonía, pero para que nos alcance el tiempo. Y como recordemos que este espacio es gracias al patrocinio de Plastihogar, vamos a realizar hoy una actividad muy sencilla. Vamos a tener una preguntita acá de cultura general. Oiga, ustedes que saben mucho de cultura general, ¿cuál es el hueso más pequeño del cuerpo humano? Oiga, ¿cuál será el hueso más pequeño del cuerpo humano? A, el fémur; B, el estribo; C, el radio; o D, la clavícula. Si sabe la respuesta, lo invito para que la comparta al 321-252-2364. ¿Cuál es el hueso más pequeño del cuerpo humano? ¿El fémur, el estribo, el radio o la clavícula? Ya saben, la respuesta la pueden compartir al 321-252-2364 y quedar inscritos para el sorteo de Plastihogar que se llevará a cabo el próximo sábado. Y mientras envían la respuesta, saludamos por acá a los oyentes que han enviado su reporte de sintonía en el transcurso del día. Saludamos al señor Pastor Pérez Merchán. Muy buenos días.
3: Muchas gracias, querido. Muy buenos días, mis queridos locutores y locutoras. Hágame, por favor, un saludito para todo este pueblo madrugador en el corregimiento de Cincelada y todas sus veredas. Para todos mis cafeteras y cafeteros en esta mañana. Mis amigas y amigos preparando su desayunito, su tintico. Un abracito allá a la distancia, pero con mucho gusto. Pero con mucho gusto para todos y primeramente dándole gracias a Dios por todos y cada uno de nosotros, por nuestro país. Bendito el Señor. Y hágame el favor y me regalas un hermoso tema. Camino de Herradura, pero con mucho gusto. ¡Oh, feliz día para todos! Dios me los bendiga.
0: Gracias, don Pastor, siempre con su energía positiva. Claro que sí, un saludito muy especial para usted, para toda su familia. Tenemos por acá, antes de ir con las respuestas, el precio del café, la carga de pergamino seco para este día es de 2.070.000. 2.070.000 la carga de pergamino seco, para que todos los caficultores lo tengan muy presente. Ahora sí, nos vamos con la respuesta rápidamente. Os saludamos, oh santísimo Dios, bastantes respuestas. Jenny Reyes del barrio Elena Santos nos dice que es el estribo. Luz Marina Rivera de La Rayana nos envía ese mensajito. Muy buenos días.
4: Buenos días, don Misael, para participar del programa. El estribo es el hueso más pequeño del cuerpo humano. Gracias, feliz y bendecido día. Cordialmente, Luz Marina de La Rayana.
0: Bueno, Olga Lozada, muy buenos días.
5: Buen día, Misael, ¿cómo amanece? Creo que el hueso más pequeño del cuerpo humano es el estribo. Gracias, feliz día y buen día.
0: Listo, muchas gracias. Continuamos. Miriam Martínez, bueno, primero Jenny Domínguez desde el Tablón nos dice que es el estribo. Ahora sí, Miriam Martínez desde la vereda del Llano nos dice que es el estribo. Margarita Sánchez, muy buenos días.
6: Buen día, Misael, para la respuesta a la pregunta, el hueso más pequeño del cuerpo humano es el estribo. Gracias,
0: Ana. Edilia Belgarejo del barrio Comunero nos dice que es el estribo. Ana Victoria Martínez nos dice que es, bueno, nos envía ese mensajito. Muy buenos días. Buenos días.
7: Soy aquí, la vereda Santa Rosa. El hueso más pequeño del cuerpo humano es el estribo.
0: Aminta Vinzón también nos envía ese mensajito.
8: Gracias para la respuesta, es el estribo. El hueso más pequeño del cuerpo humano.
0: Joana Guzmán nos dice que es el estribo. También Luisito Murillo desde la vereda del Oso nos dice que es el estribo. Listo, muchas gracias. Nicolás Pinto Rodríguez desde Brisas del Pienta.
9: Muy buenos días, Nicolás Pinto Rodríguez, reportando sintonía del barrio Brisas del Pienta. La respuesta de la pregunta es el estribo. Muchas gracias, señor.
0: Bueno, por acá saludamos a Mariel Tránsito Guaitero, la vereda Montefrío, que también participa y nos dice que es el estribo. Tenemos por acá oyente en línea que nos regaló la llamadita, ya colgó, pero bueno, ahí estaremos prestos para responder la llamada. Por acá nos dice el estribo, Ana Beatriz Solano, desde la vereda Agua. Bueno, muchas gracias, Marina Araque, muy buenos días.
2: ¿Cómo amaneció?
0: Bien, señora Marina, ¿qué tal? ¿Cómo amaneció usted?
2: Bien, gracias a Dios.
0: Ah, bueno, ¿va a participar?
2: Sí, para respuesta, entonces, más pequeño es el estribo.
0: El estribo, listo, muchas gracias, señora Marina, por participar.
2: Bueno, igualmente, Dios le bendiga.
0: Bueno, que esté muy bien, chao, chao. Continuamos, Carmen Elisa, desde la vereda La Olla, nos dice que es el estribo. Evelia García, es de Guacamayas, nos dice que es el estribo. Como que puse la adivinanza muy fácil. Adriana Mesa, desde la vereda Santa Clara, nos dice que es el estribo, porque la idea es que todos podamos participar. Bueno, por acá nos dicen, bueno, saludamos a Mireya desde el barrio La Siberia, que también está ahí a full sintonía escuchando nuestra programación. El estribo, nos envía este mensaje Rosalba Martínez. Graciela Mora, muy buenos días.
9: Soy para participar en la respuesta, es el estribo.
0: Gracias. Listo. Mamá, chao, chao. Cecilia Acevedo.
10: Gracias, buen día, bien, bien.
0: Listo, Cecilia, muchas gracias por participar. Ana Dolores Rivera desde La Olla nos dice que es el estribo. Emerardo Artiglas del barrio Elena Santos nos envía ese mensajito.
11: Muy buenos días. El hueso más pequeño del cuerpo humano es y hace parte del oído.
0: Espere que no alcanzamos a escuchar la respuesta.
11: El estribo, ahora y sí. Hace parte del oído.
0: Arely Istriana desde Raizal nos dice que es el estribo. Luz Estela León, muy buenos días.
12: Don Isabel, muy buenos días para dar la respuesta. Habla Luz Estela León, que la verdad es Carrillo. El hueso más pequeño es el estribo. Muchas gracias, muy amable.
0: Bueno, continuamos. Alonso García, muy buenos días.
13: Muy buenos días. Para participar en la actividad, el hueso más pequeño del cuerpo humano es el estribo. Le hablo a Cristian David García desde la vereda del Recuerdo. Gracias.
0: Cristian, muchas gracias. Rosa Cárdenas de la vereda San Cayetano, sector El Coco, también nos envía ese mensaje.
14: Para la respuesta del estribo, Rosa Cárdenas, muchas gracias y lo bendiga.
0: Jenny Castro desde Ocamonte nos dice, muy buenos días, la respuesta es el estribo, desde la vereda El Rincón. Listo, muchas gracias. Marta Lizarazo de la vereda La Loma de Riachuelo nos dice que es el estribo. 5:53 minutos de la mañana, efectivamente. Bueno, yo les dije que ustedes sabían mucho de cultura general porque sí, es el estribo, es un pequeño hueso ubicado en el oído medio, mide aproximadamente 3 milímetros y su función es ayudar a transmitir las vibraciones del sonido hacia el oído interno, permitiendo escuchar. Muchas gracias a todos los oyentes que participaron con su respuesta. 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Esta casa que es la que está frente al Palacio de Justicia. 5 de la mañana, 54 minutos. 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Vamos a finalizar este espacio de Amanecer Campesino con ese temita de los filipichines. Camino de Herradura, canción solicitada por los oyentes. Ya viene la Santa Eucaristía desde la parroquia Nuestra Señora de Monguí. Muchas gracias a todos ustedes por participar, por estar activos, por estar en sintonía y por escuchar y preferir nuestra radio comunitaria Charalá Estéreo. Feliz día para todos ustedes.

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0: Muy buenos días.
1: Buenos días, Padre.
0: Vamos a presentarle al Señor las intenciones por las que ofrecemos esta Eucaristía. Oramos por la parroquia San Miguel Arcángel de Oiva, que se prepara para su fiesta patronal. En acción de gracias al Santísimo por la salud, bienestar y protección de María Reyes al cumplir un año más de vida. En acción de gracias a María Auxiliadora por los favores recibidos para la familia Pinto Flores. A nuestro Señor Jesucristo y a la Virgen María por la salud de Silvina Pérez y por las necesidades del don de la lluvia. Al Señor de la Divina Misericordia por la salud y bienestar de las familias Maldonado Pico y Amaya Maldonado. A nuestro Señor Jesucristo y a la Virgen María, por la protección, bienestar y feliz viaje de Claudia Patricia Méndez. A Santa Lucía, por la salud visual de Carlos María Méndez, Gras, por todos los inscritos en la Liga de la Misa, por el descanso eterno de Rosa María Suárez Rincón, Pascual Pinzón Arciniegas, Monguí León Vargas, José Pablo Maldonado, José Luis Rodríguez Cristancho, Manuel Ardila Rivera, Josefina Gras de Méndez, Jorge Rueda Silva, Guiomar Estela Chacón Barajas, Sergio Augusto Rueda Chacón, todas las benditas almas del purgatorio, y por las intenciones de quienes se unen a esta Eucaristía a través de la emisora Charalá Estéreo y el Facebook de la parroquia. En el nombre del Padre, del Hijo y del Espíritu Santo. Amén. Amén. La gracia y la paz que vienen de parte de Dios nuestro Padre y de Jesucristo el Señor estén siempre con ustedes.
1: Y con tu espíritu.
0: Dispongámonos para celebrar dignamente estos sagrados misterios. Por eso reconozcamos ante el Señor nuestros pecados y pidamos perdón.

0: Arrepentidos, digamos todo. Yo confieso ante Dios Todopoderoso y ante ustedes, hermanos, que he pecado mucho con pensamiento, palabra, obra y omisión. Por mi culpa, por mi culpa, por mi gran culpa. Por eso ruego a Santa María, siempre Virgen, a los ángeles, a los santos y a ustedes, hermanos, que intercedan por mí ante Dios nuestro Señor. Dios Todopoderoso, tenga misericordia de nosotros. Perdone nuestros pecados y nos lleve a la vida eterna.
1: Amén. Amén.

0: Oremos. Oh Dios, que has puesto la plenitud de la ley divina en el amor a ti y al prójimo, concédenos cumplir tus mandamientos para que merezcamos llegar a la vida eterna. Por nuestro Señor Jesucristo, tu Hijo, que vive y reina contigo en la unidad del Espíritu Santo y es Dios por los siglos de los siglos.
1: Amén.
2: Vanidad de vanidades, dice Coelet. Vanidad de vanidades, todo es vanidad. ¿Qué saca el hombre de todos los afanes con que se afana bajo el sol? Una generación se va, otra generación se viene, pero la tierra siempre permanece. Sale el sol, se pone el sol, se afana por llegar a su puesto y de allí vuelve a salir. Sopla hacia el sur, gira hacia el norte, gira que gira el viento y vuelve el viento a girar. Todos los ríos se encaminan al mar y el mar nunca se llena, pero siempre se encaminan los ríos al mismo sitio. Todas las cosas cansan y nadie es capaz de explicarlas. No se sacian los ojos de ver, ni se hartan los oídos de oír. Lo que pasó volverá a pasar, lo que ocurrió volverá a ocurrir. Nada hay nuevo bajo el sol. De algunas cosas se dice, mira, esto es nuevo. Sin embargo, ya sucedió en otros tiempos, mucho antes de nosotros. Nadie se acuerda de los antiguos. Y lo mismo pasará con los que vengan. Sus sucesores no se acordarán de ellos. Palabra de Dios.
1: Te alabamos, Señor.
3: Señor, tú has sido nuestro refugio de generación en generación.
1: Señor, tú has sido nuestro refugio de generación en generación.
3: Tú reduces el hombre a polvo, diciendo, retornen hijos de Adán. Mil años en tu presencia son un ayer que pasó, una vela nocturna.
1: Señor, tú has sido nuestro refugio de generación en generación.
3: Si tú los retiras, son como un sueño, como hierba que se renueva, que florece y se renueva por la mañana y por la tarde la ciegan y se seca.
1: Señor, tú has sido nuestro refugio de generación en generación.
3: Enséñanos a calcular nuestros años para que adquiramos un corazón sensato. Vuélvate, Señor, ¿hasta cuándo? Ten compasión de tus siervos.
1: Señor, tú has sido nuestro refugio de generación en generación.
3: Por la mañana, sácianos de tu misericordia. Y toda nuestra vida será alegría y júbilo. Baje a nosotros la bondad del Señor y haga prósperas las obras de nuestras manos.
1: Señor,
3: sí haga prósperas las obras de nuestras manos.
1: Señor, tú has sido nuestro refugio de generación en generación.

0: En aquel tiempo, el tetrarca Herodes se enteró de lo que pasaba sobre Jesús y no sabía a qué atenerse, porque unos decían que Juan había resucitado de entre los muertos, otros, en cambio, que había aparecido Elías y otros que había vuelto a la vida uno de los antiguos profetas. Herodes se decía: a Juan lo mandé decapitar yo. ¿Quién es este de quien oigo semejantes cosas? Y tenían ganas de verlo. Palabra del Señor.
1: Gloria a ti, Señor Jesús.
0: Queridos hermanos y hermanas, en este jueves encontramos nosotros en la primera lectura el libro del Eclesiastés. Lo que es el libro del Eclesiastés, lo que es el libro de la sabiduría, lo que es los proverbios, son libros en la Biblia que expresan la sabiduría de Dios. Y lo bonito de estos libros es que tienen un conocimiento muy profundo y lo expresan a través de realidades muy sencillas, como la lectura que encontramos hoy del Eclesiastés. Miren cómo empieza: vanidad de vanidades, todo es vanidad. Hay personas que algunas veces repiten esto en ciertas circunstancias. ¿Qué saca el hombre de todos sus afanes con que se afana bajo el sol? Son dos expresiones muy sencillas, muy cotidianas, pero que dicen mucho. Uno se afana por tantas cosas, ¿no? Se afana por la salud. ¿Y quién no se afana si está enfermo, no? Uno se afana por las realidades económicas, ¿no? Que a veces pareciera que lo que se gana no se alcanza y que se van adquiriendo compromisos y entonces si hay para esto no hay para aquello y entonces hay que conseguir trabajo y hay que trabajar de sol a sol. Hay que prepararse, ¿no? Y hay que estudiar y hay que investigar y hay que saber. Lo uno, pues porque yo no puedo ser ignorante, y lo otro, porque sabiendo puedo ganar de pronto un poquito más. Entonces está relacionado, están relacionados los dos: el trabajo, la parte económica, la proyección económica. Pero todo eso causa angustia, preocupación, estrés. Hoy todo el mundo anda estresado. A veces, por ejemplo, la juventud anda estresada de no hacer nada, y tienen su razón. Porque es que cuando uno pasa un día sin hacer nada, dice: un día que perdí, no hice nada, no produje nada, no aprendí nada. Eso produce mucho estrés, ¿no? Quedarse ahí en el celular mirando horas y horas, realmente uno los entiende porque se estresan. Y se estresan y les produce angustia porque se sienten inútiles. Eso tiene su razón y tiene su fondo, ¿no? Pero entonces nos angustiamos, nos preocupamos, todo el mundo está corriendo, el tiempo no alcanza, se acabó esta semana, se acabó este mes, ya se va a acabar el año, y todo el mundo angustiado. Como que no vivimos el presente, como que no tenemos sosiego, como que no tenemos paz. Y ese es el mundo en el que nosotros nos encontramos. Porque es un mundo que está acelerado. No es que el tiempo pase más rápido, es que hay acelere de cosas, de actividades. Vayan ustedes un día que no tengan mucho que hacer, es un día largo. Pero vaya usted un día que tenga muchas actividades y que de tal hora voy a hacer esto, aquello, ese día se pasa y usted ni se da cuenta. Entonces, ahí es donde vamos entendiendo toda esta realidad. Una generación se va. Y eso lo va viendo uno a través de la existencia. Otra generación viene, pero la tierra siempre permanece. Las cosas están en su lugar, la realidad, lo que existe, ahí está. Pero las generaciones iban pasando. Y bueno, después de un tiempo, la angustia también, el ser humano se da cuenta que a la hora de la verdad, ¿para qué angustiarse? Hay generaciones, y ojalá así sea, que bueno, yo sí, mire, voy a hacer las cosas de esta manera y voy a cambiar y voy a ser mejor y voy a hacer que mi realidad, que mi hogar, que mi empresa, que mis proyectos sean mejores. Bien, bonito eso, buscar el progreso, pero que todo eso no sea solamente para conseguir dinero, sino que sea para ser mejor persona y para servir. El libro del Eclesiastés va narrando cositas así y dice, vanidad de vanidades, todo es vanidad. Si es la belleza bien, bonita, se cultiva, pero los años se la llevan y va pasando y todo va pasando. Entonces, vanidad de vanidad, todo es vanidad. Usted ganó mucho dinero y ¿qué hizo con ese dinero? Vanidad de vanidad. Entonces realmente hay una sabiduría muy grande que en el fondo lo que nos invita a todos nosotros, a todos, jóvenes, niños, personas adultas, es, oiga, ¿qué es lo esencial de nuestra vida? ¿Qué es lo fundamental? ¿En qué es en lo que nosotros debemos ocuparnos y lo que nos debe de verdad robar la atención? Para hacer las cosas bien, para ser personas de bien, para ser personas buenas, útiles a la sociedad, productivos sí, pero sin afanes, viviendo el momento, haciendo las cosas bien, preparándome bien sí, preparándome bien intelectualmente, preparándome bien como persona, preparándome bien para las relaciones con los demás, para manejar y trabajar por la paz, la justicia y el bienestar de todos. Eso es lo que nos dice este texto en el fondo. No vivir de la vanidad, no vivir de las ilusiones, no hacer castillos en el aire, ser personas aterrizadas, saber que la experiencia y la historia tienen un valor muy grande, ¿no? Yo sí voy a cambiar el mundo, ¿no? Resulta que otros ya intentaron cambiarlo. Y entonces hay unas experiencias de fracaso y otras de éxito. Fijémonos en eso, para que nosotros no caigamos en lo mismo y repitamos la historia y vivamos los mismos fracasos. Por eso el Qohelet dice, vanidad de vanidad, todo es vanidad. Es decir, no es que nos echemos así como al sosiego, a la tranquilidad y al ocio, no. Debemos vivir centrados en lo que tenemos que hacer y hacer las cosas bien. Pero ni esperar que ya vamos a cambiar el mundo, ni tampoco quedarnos haciendo nada y desilusionados. Hay que vivir bien la vida y hay que vivir todo a plenitud. Para que no tener que decir con pocos o con muchos años, vanidad de vanidad, todo es vanidad. Eso hay que tenerlo presente para no caer precisamente en esas situaciones. En el Evangelio hay un detalle muy bonito, y es que se hablaba de Jesús. Jesús empieza a coger fama, ¿no? Que hace milagros, que expulsa a los malos espíritus, que cura a los enfermos, hace unas cosas maravillosas, habla de una manera muy atractiva y todo el mundo quiere seguirlo y escucharlo y saber quién es él. Y entonces llega eso a oídos de Herodes. Herodes parece que ya debía estar viejo, porque de todas maneras había mandado matar a Juan y ya Jesús había llegado y empezaba a coger fama, ya hacía unos añitos. Y entonces él dice, ¿de quién será que dicen todo eso, no? Porque bueno, puede ser Elías que resucitó, puede ser también uno de los antiguos profetas que ha vuelto a la vida, o puede ser Juan, pero es que Juan yo lo mandé decapitar, yo lo maté. Entonces, ¿quién será ese de que dicen semejantes cosas? Y termina con una frasecita muy importante. Tenía ganas de verlo, tenía ganas de conocer a Jesús, tenía curiosidad de quién era Jesús. Miren ustedes que esto debería pulular en nuestro corazón y en nuestra conciencia. Oiga, ¿quién es Jesús? ¿Verdaderamente yo lo conozco? Porque si lo conozco de verdad, Él transforma mi vida. Si nosotros nos preocupamos por conocer a Jesús y vamos dando pasos de conocimiento serio, Él cambia nuestra vida. Y nos saca incluso de las rutinas que vivimos en nuestra existencia. Por eso Jesús un día le pregunta a sus apóstoles y a la gente que lo sigue, ¿quién dice la gente que soy yo? Porque Él quiere saber qué tanto es lo que saben de Él, qué tanto lo conocen. Y le pregunta a los discípulos, a los apóstoles, ¿y ustedes quién dicen que soy yo? Y esa pregunta también debe ser muy importante para nosotros. ¿Qué tanto sé yo de Jesús? ¿Qué tanto lo conozco? Y no solamente qué tanto lo conozco intelectualmente, ¿sí? Porque miren, uno puede conocer una persona cuando oye cosas, cuando lee la biografía de esa persona. Ah, entonces esta persona es fulano de tal, que tiene estos títulos, que hace estas cosas, que sabes. Pero una cosa es eso y otra cosa encontrarse esa persona y compartir con ella y vivir experiencias de vida con ella. Eso es otro, es lo que nosotros debemos hacer con Jesús. No solamente saber cosas y tenerlas aquí, sino tener experiencia de vida y experiencia de amor en el corazón. Eso sí cambia nuestra vida, ese conocimiento y esa experiencia de Jesús. A eso debemos apuntarle nosotros con nuestra vida de fe, con nuestra espiritualidad, con nuestra oración, con nuestra meditación de la palabra, con nuestras obras de misericordia y de caridad, porque no olvidemos que a Jesús lo encontramos en el pobre, a Jesús lo encontramos en el enfermo, a Jesús lo encontramos en el abuelito abandonado, a Jesús lo encontramos en el niño abandonado, en el niño que no tiene amor. Por ahí vamos encontrando la persona de Jesús y ahí es donde podemos tener experiencia de amor con Jesús. Si lo descubrimos en esas personas, si vivimos de verdad el amor, la caridad, la bondad, la misericordia con esas personas, sabiendo que ahí está Jesús, eso sí transforma nuestra vida y ahí es donde lo vamos a conocer. Miren ustedes que estamos haciendo la experiencia de la escuela de Jesús. Qué bonito que ya vamos a iniciar con un grupo nuevo y iniciamos esta noche. Si alguno no se ha inscrito, puede. Algunos me han dicho, padre, ¿puedo ir sin inscribirme? Vaya, y allá lo inscribimos. Esta noche empezamos, 7 de la noche vamos a estar ahí. Y el propósito de la escuela de Jesús es un poco conocerlo intelectualmente, estudiar quién es Jesús, pero otro poco ir descubriendo en nuestra vida y en la vida del hermano cómo se manifiesta Jesús, cómo camina con nosotros y a veces no nos damos cuenta y descubrir esa experiencia de amor con Jesús. Eso es lo bonito de la escuela de Jesús. Por eso yo sigo invitando para que nos unamos. Yo les dije alguna vez, si hay que hacer varios grupos, no interesa. Eso ahí vamos organizando el tiempo para que no sea vanidad de vanidad, sino que estemos trabajando en serio por la formación de nuestra comunidad y por el conocimiento de la persona de nuestro Señor Jesucristo. Y ojalá que nos quede sonando hoy esto que le sonaba a Herodes. Tenía ganas de verlo, que también nosotros tengamos y sintamos hoy esa inquietud y esa necesidad de conocer cada día mejor a Jesús, para orar con Él, para santificar nuestras vidas y para testimoniarlo ante nuestros hermanos. Así sea.
2: Así sea.

0: Oremos para que este nuestro sacrificio sea agradable a Dios Padre Todopoderoso.
1: El Señor reciba de tus manos este santo sacrificio para alabanza y gloria de su nombre, para nuestro bien y de toda su santa Iglesia.
0: Recibe, Señor, en tu bondad las ofrendas de tu pueblo, para que cuanto creemos por la fe, lo alcancemos por el sacramento celestial. Por Jesucristo nuestro Señor.
1: Amén.
0: El Señor esté con ustedes.
1: Y con tu espíritu.
0: Levantemos el corazón.
1: Lo tenemos levantado hacia el Señor.
0: Demos gracias al Señor nuestro Dios.
1: Es justo y necesario.
0: En verdad es justo y necesario. Es nuestro deber y salvación darte gracias, Padre Santo, siempre y en todo lugar, por Jesucristo, tu Hijo amado. Por el que es tu Padre.

En verdad, Padre, y con razón te alaban todas tus criaturas, ya que por Jesucristo, tu Hijo, Señor nuestro, con la fuerza del Espíritu Santo da vida y santificas todo, y congregas a tu pueblo sin cesar para que ofrezca en tu honor un sacrificio sin mancha, desde donde sale el sol hasta el ocaso. Por eso, Padre, te suplicamos que santifiques por el mismo Espíritu estos dones que hemos separado para ti, de manera que se conviertan en el cuerpo y la sangre de Jesucristo, Hijo tuyo y Señor nuestro, que nos mandó celebrar estos misterios. Porque él mismo la noche en que iba a ser entregado, tomó pan, y dando gracias te bendijo, lo partió y lo dio a sus discípulos diciendo: tomen y coman todos de él, porque esto es mi cuerpo que será entregado por ustedes.

Del mismo modo, acabada la cena, tomó el cáliz. Dando gracias, te bendijo y lo pasó a sus discípulos, diciendo: Tomen y beban todos de él, porque este es el cáliz de mi sangre, sangre de la alianza nueva y eterna, que será derramada por ustedes y por todos los hombres para el perdón de los pecados. Hagan esto en conmemoración mía.

0: Este es el sacramento de nuestra fe.
1: Anunciamos su muerte, Señor.

Así pues, Padre, al celebrar ahora el memorial de la pasión salvadora de tu Hijo, de su admirable resurrección y ascensión al cielo, mientras esperamos su venida gloriosa, te ofrecemos en esta acción de gracias el sacrificio vivo y santo. Dirige tu mirada sobre la ofrenda de tu Iglesia y reconoce en ella la víctima por cuya inmolación quisiste devolvernos tu amistad, para que fortalecidos con el cuerpo y la sangre de tu Hijo, y llenos de su Espíritu Santo, formemos en Cristo un solo cuerpo y un solo espíritu. Que Él nos transforme en ofrenda permanente, para que gocemos de tu heredad junto con tus elegidos, con María la Virgen, Madre de Dios, su esposo San José, los apóstoles y los mártires y todos los santos, por cuya intercesión confiamos obtener siempre tu ayuda. Te pedimos, Padre, que esta víctima de reconciliación traiga la paz y la salvación al mundo entero. Confirma en la fe y en la caridad a tu Iglesia peregrina en la tierra, a tu servidor el Papa León XIV, a nuestro administrador apostólico Luis Augusto, al orden episcopal, a los presbíteros y diáconos y a todo el pueblo redimido por ti.

0: Atiende los deseos y súplicas de esta familia que has congregado en tu presencia. Reúne en torno a ti, Padre misericordioso, a todos tus hijos dispersos por el mundo, a nuestros hermanos difuntos, a quienes encomendamos en esta Eucaristía y a cuantos murieron en tu amistad, recíbelos en tu reino, donde esperamos gozar todos juntos de la plenitud eterna de tu gloria. Por Cristo, Señor nuestro, por quien concedes al mundo todos los bienes. Por Cristo, con Él y en Él, a ti Dios Padre omnipotente, en la unidad del Espíritu Santo, todo honor y toda gloria por los siglos de los siglos.
1: Amén. Amén.
0: Fieles a la recomendación del Salvador, siguiendo su divina enseñanza, nos atrevemos a decir: Padre nuestro que estás en el cielo, santificado sea tu nombre, venga a nosotros tu reino, hágase tu voluntad en la tierra como en el cielo. Danos hoy nuestro pan de cada día, perdona nuestras ofensas, como también nosotros perdonamos a los que nos ofenden. No nos dejes caer en la tentación y líbranos del mal. Líbranos de todos los males, Señor, y concédenos la paz en nuestros días, para que, ayudados por tu misericordia, vivamos siempre libres de pecado y protegidos de toda perturbación, mientras esperamos la gloriosa venida de nuestro Salvador Jesucristo.
1: Tuyo es el reino, tuyo el poder y la gloria por siempre, Señor.
0: Señor Jesucristo, que dijiste a tus apóstoles: la paz les dejo, mi paz les doy. No tengas en cuenta nuestros pecados, sino la fe de tu Iglesia. Y conforme a tu palabra, concédele la paz y la unidad. Tú que vives y reinas por los siglos de los siglos.
1: Amén.
0: La paz del Señor esté siempre con ustedes.
1: Y con tu espíritu.
0: Dense fraternalmente el saludo de la paz.

0: Este es Jesucristo, el Cordero de Dios que quita los pecados del mundo. Dichosos los invitados a participar de esta cena.
1: Señor,
0: Señor, yo no
1: no
0: soy
1: soy digno
0: digno
1: de
0: de
1: que
0: que
1: tú entres en mi casa, pero una palabra tuya bastará para sanarme.
0: el cuerpo y la sangre de Cristo nos guarden para la vida eterna.
1: Amén.

0: Tú, Señor, promulgas tus decretos para que se observen exactamente. Ojalá esté firme mi camino para cumplir tus consignas. Oremos. Señor, apoya bondadoso con tu ayuda continua a los que alimentas con tus sacramentos, para que consigamos el fruto de la salvación en los sacramentos y en la vida diaria. Por Jesucristo nuestro Señor.
1: Amén.
0: Algunas informaciones parroquiales. Hoy jueves 24 a las 5 de la tarde tendremos hora santa. Mañana viernes 25, 7 de la noche. Ah, bueno, esta tarde a las 7 de la noche tendremos Escuela de Jesús con el grupo que inicia el grupo de Kerigma 2026. Mañana viernes 25 también tendremos Escuela de Jesús con el grupo de catequética inicial a las 7 de la noche. El sábado 26 a las 5 de la mañana Rosario y Eucaristía en la Gruta del Circo, a las 8 de la mañana Encuentro y Confesiones de los jóvenes de catequesis de confirmación del pueblo. El domingo tendremos a las 8 de la mañana confesiones para los jóvenes de catequesis de confirmación del campo y la entrega de la oración del Padre Nuestro para todos los niños de catequesis de primera comunión y catequesis intensiva del pueblo y del campo. Eso será aquí en el templo. A las 4 de la tarde habrá la Eucaristía en la Siberia. También se sigue haciendo la invitación a los niños mayores de 9 años de edad que quieran hacer parte del coro navideño, pues deben estar asistiendo a los ensayos. Entonces, ahí en el despacho parroquial y las hermanas les van indicando el horario de esos ensayos. Vamos a disponernos para recibir la bendición. El Señor esté con ustedes.
1: Y con tu espíritu.
0: Y la bendición de Dios Todopoderoso, Padre, Hijo y Espíritu Santo, desciendan sobre ustedes. Amén.
1: Amén.
0: Les recuerdo que hoy, jueves, el templo va a estar cerrado en la mañana para hacerle el aseo respectivo. Pueden irse en paz.
1: Demos gracias a Dios.
0: Feliz día para todos.
1: Gracias, Padre.

0: ruega por nosotros, Santa Madre de Dios. Amén.
1: A vivir lo que hemos celebrado con amor. 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
3: ¡6 de la mañana! ¡52! ¡6 de la mañana! ¡52!
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3: Hora exacta:
4: 7:03.
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0: Muy buenos días, este es su espacio informativo Despierta Charalá con las noticias más importantes a nivel local, regional y nacional. Bajo la dirección de Lilia Sofía Salazar Jiménez, los acompaña en control y presentación Misael Quiroga. Bienvenidos.
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0: Estos son los titulares para el día de hoy, jueves 24 de septiembre del año 2026. Charalá realizará jornada de vacunación canina y felina contra la rabia en la Siberia. La CAS realizó jornada académica y de articulación territorial sobre el fenómeno del niño en Santander. Este jueves se realizará nueva socialización del COMPA del río Fonsí. Provincia Guanentá fue escenario de una nueva mesa de competitividad. Gobernación de Santander y Alcaldía de Girón reforzaron medidas de seguridad frente a la cárcel de Palo Gordo. Cuatro capturados en San Gil y Curití durante operativos de la policía.
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0: Comenzamos con el desarrollo de las noticias. Raúl Ramírez Fajardo, técnico operativo de la Gobernación de Santander, invita a los habitantes de La Siberia, San Luis, San Fernando, La Molienda y sectores aledaños a participar en esta jornada de vacunación canina y felina que se realizará este lunes 28 de septiembre desde las 8 de la mañana hasta las 12 del mediodía en el Polideportivo de La Siberia. Escuchemos.
1: Muy buenos días para toda la comunidad que a esta hora nos está escuchando acá por nuestra emisora Charalá Estéreo. Agradecer aquí a nuestra emisora por permitirnos estos espacios para poder llegar a las comunidades con las buenas noticias. Desde la Administración Municipal Charalá para Todos, la Secretaría de Salud Departamental, la Gobernación de Santander, la Secretaría de Bienestar Social y Secretaría de Agricultura del municipio de Charalá invitan a toda la comunidad del sector La Siberia a la gran jornada de vacunación canina y felina contra la rabia de perros y gatos a realizarse el próximo lunes 28 de septiembre en el siguiente horario, de 8 de la mañana a 12 del mediodía, ahí en el Polideportivo de La Siberia. Entonces hacemos la gran invitación a todos los residentes de los barrios San Luis, San Fernando, La Molienda y sectores aledaños para que lleven sus animales a esta importante jornada de vacunación ahí en el Polideportivo de La Siberia. La rabia es una enfermedad zoonótica que se transmite del animal al ser humano o viceversa, y que después de que se presente alguna sintomatología relacionada con el virus ya no hay ninguna cura. Entonces es muy importante que mantengamos vacunados nuestros animales con el fin de eliminar el virus de la rabia. Los esperamos ese día ahí en el Polideportivo de La Siberia. Muchas gracias.
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0: La CAS realizó jornada académica y de articulación territorial sobre el fenómeno del niño en Santander. La actividad reunió a expertos, alcaldías y entidades departamentales para analizar las proyecciones hidrometeorológicas y fortalecer las acciones de prevención y gestionar el riesgo en Santander. Escuchemos.
1: Me parece demasiado importante por el conocimiento primero a toda la comunidad de qué es el niño, por qué se genera el fenómeno del niño y las implicaciones que tiene en Santander. Conocer el fenómeno del niño, sus implicaciones y sus proyecciones a largo plazo articula a todos los sistemas, gestión de riesgo, CAD, municipios, acueducto, la toma de decisiones tempranas para una adecuada atención de todo lo que puede pasar. Disminuciones de los caudales y limitaciones en el suministro de agua hacia las comunidades, la potenciación de los incendios forestales, incluso en el tema de salud, la prevención de las enfermedades tropicales como la malaria, el dengue, el chikungunya y el Zika. La CAS, como ente ambiental de un gran territorio de Santander, preocupado por un fenómeno como el niño y una magnitud que se está presentando, pues nos ha invitado a que le expresemos a la comunidad el fenómeno del niño, qué es y qué implicaciones y qué acciones a mediano plazo y a largo plazo se pueden estar tomando, preparándonos todos, principalmente este fin de año y principio de año 2026-2027, a una zona tan importante, tan turística.
2: El fenómeno del niño es un fenómeno oceánico y atmosférico que se da al mismo tiempo, que modifica los patrones atmosféricos y tiene, por tanto, diferentes repercusiones en partes del mundo. En Santander específicamente y en Colombia, gran parte de Colombia, se tiene un aumento en las temperaturas y una disminución en las precipitaciones, en las lluvias. Esto depende, digamos, en cada región y específicamente en Santander, no en todo Santander, es igual. En cada corregimiento, en cada vereda, pueden ocurrir cosas diferentes. Es muy importante hacer este tipo de espacios. El fenómeno del niño es un fenómeno natural, no tiene nada que ver, digamos, con el cambio climático. Es un fenómeno que ha ocurrido en la Tierra hace muchos años y que, digamos, es importante que nos concienticemos de eso para prepararnos, porque este fenómeno ocurre cada cierto tiempo. Entonces, no esperar, digamos, a que se produzca el fenómeno para poder prepararnos. Por tanto, estos espacios nos permiten conocer un poco más ese fenómeno y cuáles son sus repercusiones. En el fenómeno del niño hay un mito muy extendido y es que cuando tenemos un fenómeno del niño, deja de llover. Digamos, es un mito que se da mucho, pero hay que entender dos cosas distintas. El fenómeno del niño es un fenómeno macro que afecta a escalas mensuales, y hay otra cosa distinta que es, digamos, los fenómenos meteorológicos que ocurren día a día. Durante un fenómeno del niño puede haber una creciente muy alta, pueden haber lluvias muy altas, pero esto no implica, digamos, que no haya fenómeno del niño. Recomendaciones generales para esta temporada de fenómeno del niño: el buen uso del agua, no dejar aguas estancadas para evitar la proliferación de mosquitos que pueden tener enfermedades como el dengue o el chikungunya, evitar colillas y evitar fogatas en zonas boscosas que puedan producir incendios, y digamos que en general en la sociedad y en los entes, importante todo el tema de monitoreos de largo plazo y de corto plazo para la gestión del riesgo.
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0: Continuamos con más información. Este jueves, el día de hoy, 24 de septiembre, se realizará una nueva socialización del POMCA del río Fonce. La jornada permitirá conocer los avances y componentes de plan de ordenamiento y manejo de la cuenca hidrográfica del río Fonce, así como los aspectos relacionados con la planificación y conservación de este territorio. Escuchemos la nota de Tele Sanquil.
1: Que representa a la comunidad, ente que establece el plan de ordenamiento y manejo de cuencas hidrográficas, recordó que es un estudio que se está realizando y por eso la convocatoria a una nueva actividad, la exposición del director del Santuario del Alto del Río Fonce, para este jueves 24 de septiembre, con la presencia del profesional.
2: Para eso tenemos de invitado al doctor Fabio Muñoz, quien es el jefe del Santuario de Fauna y Flora Alto del Río Fonce, que conocen todo este ecosistema de alta montaña y nos vienen a contar cuáles son los mecanismos que ellos están haciendo para proteger y conservar los frailejones, que realmente los frailejones son la vida de los ecosistemas donde nacen las fuentes de agua. Entonces, esta motivación queremos que la gente la tenga, la conozca y vaya y participe en este evento 24 de septiembre a las 9 de la mañana en el auditorio de la Cámara de Comercio. Nos vemos allí todos conectados en la defensa de nuestro río. Nosotros hemos pedido un refuerzo a este contenido de información para que la comunidad participe, dé sus comentarios, sus expresiones, demuestre la realidad de lo que está pasando y pues obviamente hay una metodología que va a permitir priorizar cuáles son las principales situaciones que el río debe abordar para sus estrategias de conservación, pero esa ya es una tarea específica de los consultores, pero sí hay que suministrar la información. La ciudadanía tiene que manifestar lo que nos está doliendo, lo que es la realidad del río en este momento para que podamos entre todos, expertos y demás, establecer unas estrategias de conservación en 10 años.
1: Por su parte, el ingeniero ambiental de la empresa que está formulando el estudio del PONCAS recordó que la cuenca del río cubre su servicio de agua a 25 municipios de Boyacá y Santander. Es necesario entender que el PONCAS establece un uso adecuado del río por parte de estas poblaciones, norma establecida por un decreto.
3: En donde se plantea un uso coordinado y sostenible de los recursos naturales para poder sostener y conservar los recursos de una manera más concientizada para el mejoramiento y el uso sostenible de todos los recursos que se encuentran en una cuenca. En estos encontramos el recurso del agua, en estos encontramos el recurso del suelo, la flora y la fauna, y un aspecto muy importante que nos compete a todos porque es la seguridad ciudadana, es poder mitigar todos esos escenarios de gestión de riesgo en cualquier situación que se puedan generar dentro de la cuenca. Es muy importante recalcar que en el Ministerio de Ambiente, después del 2013, involucra mucho la participación ciudadana porque antes no se tenía en cuenta. Debido a esto, pues se conformó una instancia de participación ciudadana que se llama Consejo de Cuenca y por eso estamos aquí los representantes del Consejo de Cuenca con la presidenta para que ellos velen por la formulación y que se haga de una manera correcta de la formulación del mismo.
1: Y pues el PONCAS, cuando pase sus diferentes fases y entre en vigencia, tendrá una duración de 10 años. Por ahora se está en la etapa de diseño, es decir, ver cómo está el río y establecer sus estrategias de cuidado.
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0: La provincia guanentina fue escenario de una mesa de competitividad. La jornada reunió a la ciudadanía y diferentes sectores para socializar los resultados de la Visión Santander 2050 y dialogar sobre las apuestas estratégicas para el crecimiento y desarrollo de la provincia. Escuchemos la nota de STV Televisión San Gil.
1: De competitividad, un espacio que contó con una amplia participación de la ciudadanía, así como de diferentes actores y sectores claves para el crecimiento y desarrollo de la provincia. Durante la jornada se socializó los resultados de la Visión Santander 2050 y se generó un diálogo alrededor de las apuestas estratégicas del territorio.
2: Es un ejercicio muy importante el que acabamos de terminar en las provincias del sur de Santander, hoy acá en la mesa de la provincia guanentina, estuvimos en la provincia comunera, en la de Vélez, conversando sobre los resultados de la hoja de ruta estratégica que se construyó, la Visión Santander 2050, y más importante aún, logrando los consensos y los acuerdos para trabajar en adelante, para materializar lo que nos hemos propuesto en esa Visión 2050, en las 9 misiones que se han planteado, y los proyectos que resulten más estratégicos para cada una de las provincias, de forma tal que se pueda lograr resultados e incidir en ese resultado global de esa visión del departamento al 2050 desde cada una de las provincias. Las mesas provinciales precisamente han sido ese espacio de diálogo, de articulación y de trabajo para poder lograr los resultados de cada provincia, que al final son los que dan los resultados para el departamento.
1: De este tipo de iniciativas y valoraron que la mesa de competitividad llegará a cada una de las provincias en esta oportunidad en la provincia de Guanentá, permitiendo de esta manera conocer de primera mano sus necesidades, oportunidades y propuestas para fortalecer el desarrollo territorial.
3: Esta mesa de competitividad fue muy interesante para todos los actores que hacemos parte de la provincia, tanto del sector público como privado, en el sentido de que nos permite conocer esa hoja de ruta trazada en estos 25 años para el departamento de Santander, y conocerla significa que vamos a tener las herramientas fundamentales para poder tomar decisiones en el marco de nuestras instituciones y articular ese trabajo entre los distintos sectores para que efectivamente todos le apostemos a que esta misión se haga realidad, esta visión se haga realidad en el 2050.
4: Bueno, yo pienso que cada una de las misiones puede localizarse en cada una de las provincias, es decir, cada una de las misiones se pueden desarrollar individualmente o cierta parte de ellas en las provincias. La provincia guanentina podría tener el potencial de desarrollar todas las misiones que se presentaron, pero a su vez, pues, ser garante del cuidado del agua, ser garante de que Santander se conozca en el mundo por el tema turístico, ser garante en el tema territorial y en el ordenamiento territorial. Para eso tenemos 25 años para organizarnos bien y poder sacar adelante estas misiones.
1: Dentro de las proyecciones de crecimiento del departamento, destacando la necesidad de continuar articulando esfuerzos entre los diferentes sectores con un objetivo en común, y es que Santander continúe ganando reconocimiento y posicionamiento.
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0: Gobernación de Santander y Alcaldía de Girón reforzaron medidas de seguridad frente a la cárcel de Palo Gordo. El pasado domingo 20 de septiembre se realizaron actividades preventivas y operativos de seguridad en el sector de la cárcel ante las amenazas del denominado Plan Pistola. Escuchemos.
1: De la policía, el ejército, todos los funcionarios de la alcaldía de Girón, de la gobernación de Santander, del INPEC, verificando el dispositivo y las acciones que se han venido tomando para contrarrestar la intención de estos bandidos de generar terror en el área metropolitana de Bucaramanga y aquí en el sector de Girón. Esas medidas tienen que ver con mayor presencia del Ejército Nacional, de mayor presencia de la Policía Nacional. Se trajo una capacidad para este sector que denominamos el CIMBRI, que son 18 motos, 8 drones que le entregó la Gobernación de Santander al Ejército Nacional y están trabajando para darle seguridad a los guardas, para darle seguridad a la población. También hemos determinado unas recompensas. Hay una bolsa de 100 millones de pesos, pero yo quiero anunciar también que la persona que simplemente nos ayude a identificar el bandido que a través de un video trata de atemorizar a la fuerza pública y a la población, podemos pagar una recompensa de hasta 20 millones de pesos. Es simplemente que nos indiquen la persona, seguramente alguien sabe, algún familiar, alguien le grabó el video. Muchas personas se dan cuenta cuando están haciendo estas actividades, hasta 20 millones de pesos a la persona que nos dé la información. Y también podemos ofrecer hasta 20 millones de pesos para el que nos indique la persona que está colocando o que colocó el cilindro sobre la vía. Son dos personas que nos ponemos hoy el objetivo de capturar lo más pronto posible, porque no vamos a permitir que los bandidos atemoricen a la población. En este momento hay 14 delincuentes de alta peligrosidad. Hay otros que por razones de seguridad, valga la redundancia, no podemos dar los nombres, pero por eso es una cárcel de alta seguridad. Y nosotros apoyamos la política del presidente de la República de evitar que desde las cárceles se esté delinquiendo. Ustedes lo escuchaban de la población civil, que normalmente se daban extorsiones o órdenes de asesinato y venían de las cárceles a través de teléfonos. Eso se tiene que acabar y nosotros tomaremos todas las medidas para que la fuerza pública pueda seguir asegurando a los santandereanos y manteniendo un territorio tranquilo y seguro. Pues amenazas directas no hemos tenido, pero pues esta es una tarea en la que estamos en riesgo permanente. El gobernador, los comandantes de la fuerza pública, el director del INPEC, pero tenemos una fuerza pública que está motivada, tenemos una fuerza pública que está recuperando su moral combativa, tenemos una fuerza pública a la ofensiva. Eso nos da la tranquilidad de poderle decir a los santandereanos que esos bandidos no nos van a ganar, que esos bandidos a través de amenazas o a través de intimidaciones a la población no nos van a ganar, porque tenemos una fuerza pública que sabe lo que tiene que hacer, que tiene una orden presidencial de cumplir la tarea y que lo quieren hacer porque tienen la experiencia y tienen la voluntad para hacerlo.

Y hasta aquí su espacio informativo Despierta Charalá con estas noticias importantes a nivel local, regional y nacional. 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
2: Comenzamos, ya son las 7 de la mañana, 44 minutos. Continuamos con esta información y ahora es el momento del espacio de la Policía Nacional en este programa Cuéntele al Comandante. Para el día de hoy nos acompaña el subintendente Andrés Zárate junto al subintendente Diego González y también nos acompaña el subteniente Stephanie Moreno, a quienes le damos la bienvenida. Muy buenos días.
3: Dios y Patria, muy buenos días a toda la comunidad charaleña que nos escucha el día de hoy. El día de hoy vamos a compartir las actividades que se han estado realizando la presente semana y las actividades futuras de la siguiente semana. En la presente semana se estuvo realizando junto con el PIC departamental una actividad preventiva, una actividad de una campaña preventiva a estudiantes y docentes de las diferentes instituciones educativas de la zona rural, como ha sido el Resguardo, San Francisco de Asís, CDF, en la vereda Tinacá. En este se ha realizado un stand de la Patrulla Púrpura. Se le brinda la orientación a los participantes, a los estudiantes y docentes sobre la importancia de identificar, prevenir y denunciar oportunamente cualquier situación relacionada con el delito de violencia intrafamiliar, resaltando la necesidad de acudir a las autoridades competentes y activar las rutas que sean necesarias ante esa situación. Asimismo, se realiza la socialización de la línea especializada para este tipo de casos de la Patrulla Púrpura, que es la línea 155, como mecanismo de orientación y atención frente a las situaciones de violencia basada en género y violencia intrafamiliar. Se destaca que esta línea cuenta con profesionales capacitados para brindar una adecuada atención, facilitando la orientación y activación de rutas institucionales correspondientes.
4: Bueno, muy buenos días para todos los radioyentes de parte de su Policía Nacional. Como decía mi teniente, se está realizando un stand de la Patrulla Púrpura y se está realizando la socialización de la línea 155. Es una línea de atención atendida por profesionales policías las 24 horas del día, donde nos pueden orientar y decirnos qué hacer en caso de cualquier tipo de violencia que se presente. Gracias al aporte que se ha realizado y la articulación que se viene realizando con el Hospital Luis Carlos Galán Sarmiento, con el PIC departamental, que se viene realizando acá las actividades, se vienen dando orientaciones en los diferentes colegios, como decía mi teniente. Entonces, la invitación a toda la comunidad charaleña es a utilizar esos medios que nos brinda la institución, que nos brinda el Estado, para poder solucionar cualquier tipo de violencia que se venga presentando. Si bien es cierto, pues ha aumentado la denuncia de la violencia intrafamiliar, pero eso es algo positivo, pues porque la gente está atendiendo esos llamados que hace la Policía Nacional. Bueno, por otra parte, queremos hablarle de un tema muy importante que nos aqueja a todos, que son las lesiones personales. Ese es un tema que nos permite a todos de pronto mirar cómo podemos solucionar todos los inconvenientes. ¿Qué son las lesiones personales? Las lesiones personales se presentan cuando una persona causa a otra un daño en su integridad física o en su salud. Muchas de estas situaciones pueden comenzar por una discusión, una diferencia entre vecinos, problemas familiares, intolerancia o incluso por situaciones que se presentan bajo los efectos del alcohol, que es lo más cotidiano. Muchas veces nosotros, para poder solucionar un inconveniente, tenemos que tomarnos una cerveza para envalentonarnos y poder decir, no, yo hacia ahora sí voy a hablar, y lo único que hacemos es agrandar el problema. ¿Cómo podemos prevenir este tipo de situaciones? La prevención comienza con algo muy sencillo, es aprender a controlar nuestras emociones antes de una discusión. Lo mejor es evitar provocaciones, mantener calma y retirarnos del lugar si la situación está aumentando de tono y no busca mecanismos de diálogo para solucionar el conflicto. Entonces, como bien lo digo siempre, de pronto en las charlas, para pelear se necesitan dos, ¿sí? El que ofende y el que responde. Y si la persona que ofende no hay nadie quien le responda, créame que esa persona evita de pronto tener algún conflicto. También es importante evitar portar o utilizar objetos que puedan convertirse en elementos de agresión, y especialmente no permitir el consumo de bebidas embriagantes termine convirtiendo una diferencia en una situación de violencia. Entonces, como bien lo decía, la mayoría de los casos y comportamientos contrarios a la convivencia que nosotros vivimos acá en nuestro municipio, en Charalá, son por portar armas cortopunzantes, artículo 27, numeral 6 de la ley 1801. Entonces, la recomendación a toda la comunidad que utilicemos los medios de policía, como es la mediación policial, pueden acercarse a la estación de policía. Estamos nosotros las 24 horas del día, los 7 días a la semana, atendiendo requerimientos y haciendo mediaciones policiales para poder solucionar los conflictos que tengan entre vecinos, entre comunidad, y así evitar que este delito de las lesiones personales pues se vea inmerso en cada una de las vidas de ustedes. Entonces, la invitación es a que utilicemos esos medios. Artículo 154 de la ley 1801 nos habla de la mediación policial. Entonces, utilicemos esos medios de policía para poder solucionar cualquier inconveniente, cualquier conflicto que tengamos.
5: Bueno, muy buenos días para todos nuestros oyentes. Por parte de la Policía de Turismo, he venido siempre recalcando sobre el delito de la estafa y la extorsión. Desafortunadamente, esta semana se nos presentó un caso donde un joven ingresó a la página de Facebook, voy a contar la historia, para que no vuelvan a caer estas personas o estos adolescentes. Ingresaron al Facebook y le dieron me gusta a una foto de una mujer. Esa persona le escribió, empezaron a chatear por WhatsApp y de repente le enviaron una fotografía. Después empezaron a extorsionarlo, a estafarlo, diciéndole que enviara plata porque él vio la imagen, que era una menor de edad, que esto y lo otro. Esta persona perdió más de 400,000 pesos. Por favor, eviten estas actividades. Se le ha recalcado siempre, si le envían una foto de una vista de un número desconocido, eviten abrirlo, eviten verla, porque esto se presta para malos entendidos. Entonces, ahorita se acerca la temporada vacacional. Invitamos a todos los prestadores de servicios turísticos a que registremos a todos nuestros visitantes en el libro de huéspedes o en la tarjeta de registro de alojamiento, que es lo reglamentario. Lo importante es que sepamos y contemos con quienes nos visitan. Siempre verifiquemos el documento de identificación de manera física o digital, porque pueden ingresar menores de edad a estos hoteles sin saber la procedencia y con quién vienen. Seguimos recalcando, por favor, el Nequi Fake, que se llama, es una aplicación que están utilizando, donde aparece el número telefónico, su nombre completo y la consignación supuestamente. Ellos solamente le muestran a usted el pantallazo y ustedes se confían de que sí, porque aparece su nombre, ya le consignaron. Por favor, siempre verifiquen, saquen un minutico o coloquen en el Nequi que le avisen cuando sí le consignan, porque les están mostrando solamente el pantallazo y ustedes no están verificando, y esta situación se está presentando aquí en el municipio.
4: Bueno, por otra parte, de la Policía Nacional, la Estación de Policía Charalá, en cabeza de mi capitán Bayro Varela y mi teniente Estefany Moreno, se llevó a cabo el fortalecimiento y el trabajo articulado con la Red de Apoyo y Comunicaciones, vinculando al gremio de transportadores. Un saludo muy especial para la empresa Cotra Charalá, que es la que nuestra red de apoyo que tenemos acá en el municipio. En este marco se llevaron a cabo los espacios pedagógicos orientados a fortalecer la convivencia, la seguridad ciudadana y la prevención de las situaciones que puedan afectar a nuestros conductores y usuarios. Durante estos encuentros se promovieron recomendaciones de autoprotección, comunicación oportuna con las autoridades, prevención de delitos y la importancia de trabajar de manera articulada entre la comunidad en el sector transportador y la Policía Nacional. De esta manera buscamos estrategias de prevención en el fortalecimiento de la seguridad en nuestro municipio, ya que comenzó el plan cosecha. Entonces la policía está articulando con todas las personas, incluso se fortalecieron también los promotores de servicios de domicilios, también se fortalecieron con el fin de que brinden información y que esa información sea oportuna a la Policía Nacional, si de pronto, ya que ellos salen a las veredas, que nos informen de cualquier situación o caso extraño que vean por ahí por la vía. En estos momentos se presenta mucho hurto a fincas, hurto de café. Entonces la idea es de pronto que entre todos nos ayudemos y convirtamos, pues sigamos teniendo este municipio tan, tan tranquilo y tan seguro como lo es Charalá.
5: No, y lo importante también es recordarle a la ciudadanía que si van a manejar cantidades altas de dinero, por favor soliciten el acompañamiento de la Policía Nacional, es totalmente gratis. Entonces, es con el fin de evitar estos hurtos, ¿no?
4: Sí, y por otra parte también, Andrés, es decirle a la comunidad que ningún policía está autorizado a pedirle dinero, porque se han presentado acá estos casos donde hay personas que se están haciendo pasar por policías, y en esta temporada de café que se mueve tanto dinero, vienen acá, les dicen, los embaucan de que tienen, que ellos son policías, le muestran un carnet, es una tarjeta ahí de un hotel o de un restaurante parecida, y le colocan el escudo de la policía y dicen que son policías. Entonces, para que evitemos, ningún policía está autorizado a pedir dinero a las personas. Entonces, para que cualquier situación, de una vez, si vemos a la policía cerca que esté uniformada, abordémoslo y comentémosle el caso. ¿Por qué? Porque se han presentado casos acá donde se están haciendo así pasar por policías y les están robando el dinero a las personas.
3: También me gustaría traer acá la actividad que realizó la seccional de protección junto a Policía Comunitaria contra la tolerancia de la EXNA, ya que esta semana fue el Día Internacional de la Explotación Sexual Comercial de Niños, Niñas y Adolescentes. Entonces, compañero Zárate, si nos puede compartir cómo fue esa actividad en conjunto con los guardianes del turismo.
5: Sí, realizamos un mural en la escuela la Elena Santos, en la parte arriba, donde se trató sobre el Día Internacional contra la Explotación Sexual Comercial de los Niños, Niñas y Adolescentes. Es invitando a toda la comunidad a denunciar cualquier tipo de actividad, ya sea sexual o cualquier delito contra los menores de edad. Esta actividad se llevó a cabo con participación comunitaria, la estación de policía y el grupo de guardianes del turismo, la biblioteca municipal y la administración. Gracias a Dios, pues ha salido todo muy bien. Invitamos de verdad nuevamente a denunciar cualquier caso que se vea involucrado un niño, niña o adolescente.
4: Bueno, de esta manera llegamos al final de este espacio radial. Hoy hablamos de la importancia de prevenir las lesiones personales, resolver nuestras diferencias sobre la línea 155, la patrulla púrpura. También destacamos el trabajo que venimos desarrollando la policía comunitaria, el grupo de infancia y adolescencia, la policía de turismo, con nuestra comunidad y los aliados estratégicos como son la RAPCO, de la empresa Cotra Charalá, donde hemos realizado espacios pedagógicos encaminados a fortalecer la convivencia, la prevención y la seguridad ciudadana. Muchas gracias. ¿Hay alguna pregunta?

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1: 8 de la mañana y 2 minutos.
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7: 8 de la mañana. Y 15.

0: Bueno, ya son las 8 de la mañana, 19 minutos. Damos la bienvenida a este su espacio, a la hora del rumbeador, en esta maravillosa mañana de jueves 24 de septiembre del año 2026. Los acompaña Natalia Valentina Balbuena y vamos a estar en esta primera horita que va hasta las 9 de la mañana, como siempre, con lo mejor de la música carranga, la música llanera, ranchera, popular, agropecuaria, también un poco de vallenato clásico. Si alguien desea solicitar, este es el espacio donde lo puede hacer, porque de antemano recordamos que a partir de las 9 de la mañana cambia nuestra programación musical. Ya después vendrá lo que es el merengue, la salsa, el género urbano también, la bachata, el vallenato más contemporáneo. Así que vamos a aprovechar esta primera hora para que ustedes soliciten sus temitas musicales favoritos de los géneros que les acabo de mencionar. 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Saludando muy cordialmente a todos los oyentes que se encuentran sintonizados a esta hora de este hermoso jueves, a esta hora de la mañana, a través de las diferentes plataformas del dial 103.2 FM, de la página web www.charalaestereo.com y también a quienes nos escuchan a través de la aplicación móvil que usted puede descargar gratuitamente en su aplicación de Play Store. Así que si aún no lo ha hecho, lo invitamos a que descargue esto. Realmente es muy sencillo, son cuatro simples pasos. 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Allí nos busca como emisora Charalá Estéreo y ya obtendrá el link gratuito de descarga. 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Usted simplemente abre la aplicación y de inmediato estará escuchando y estará sintonizado con su emisora amiga Charalá Estéreo. Y una vez hecha esta invitación para que descarguen nuestra aplicación móvil, nos vamos a iniciar con los reportes de sintonía que nuestros oyentes nos envían a través de la línea de WhatsApp 321-252-2364. Por aquí se reportan desde Normandía. Muy buenos días, Natalia. Por favor, la canción Con una lágrima en la garganta del grupo Miramar. Gracias. Con mucho gusto, claro que sí. Toca ya Natalia. Por aquí hay nota de voz de don Hermes López. Buenos días.
1: Muy buenos días, Charalá Estéreo. Y nuestro programa, La Hora del Rumbeador, con nuestra locutora Natalia Valentina y nuestros fieles oyentes de Charalá Estéreo. Le habla el popular Cacho Hermes, hoy desde aquí, desde el barrio Bolívar, frente de Macho Negro. Para unos saluditos, para mi amigo Jaime Renfijo, el tolimense, allá en La Palma Baja, al maestro Luis Pérez, en La Gran Esquina, para mi amigo Jorgito Cristancho, en Empanada Valderrama, para Ramiro Cano, fiel oyente. Y regáleme una cancioncita, El Birimbao, de Jorge Velosa. Mil gracias, nuestra locutora.
0: Muy bien, con mucho gusto, don Hermes, el popular Cacho, que llaman por ahí. Saludo para todos estos personajes, fieles oyentes también de Charalá Estéreo, deseando para todos un maravilloso día jueves y que seguramente están ahí en full sintonía con la hora del rumbiador.
2: Muy buenos días, señorita Natalia. ¿Cómo amaneció? Dios te bendiga.
0: Amén.
2: Tan amable, me regalara la canción Vasito de Agua. Gracias,
0: muy bien, chao, chao, una feliz mañana para usted también, señora Graciela, Dios la bendiga. Por aquí nos dicen, buenos días, para que me haga el favor de colocarme la canción de Luis Alberto Posada, Mi Gran Estrella. Un feliz día, una fiel oyente, Liliana Esperanza Rincón, desde Bogotá, la ciudad bonita. Bueno, con mucho gusto, gracias por reportarnos tu sintonía, Liliana, desde la hermosa capital de Bogotá.
3: Por favor, y me regala la canción Sin Plata y Sin Nada, gracias.
0: Con mucho gusto, don Rafael Maldonado, era quien escuchábamos allí. Por aquí nos solicitan la canción Que Viva Nuestro Rey, claro que sí, ya la vamos a estar colocando también en lista. Bueno, estos son los reportes que tenemos hasta el momento. Gracias a todas las personas que hacen se hacen partícipes de este maravilloso espacio y bueno, nos nutren con sus reportes y también con sus solicitudes musicales. Buenos días, Valentina, Dios le bendiga. Por favor, me regala la canción Una Lágrima y Un Recuerdo. Muchas gracias, una fiel oyente. Claro que sí, también, con mucho gusto. Señora Patricia, y por aquí nos llega también nueva nota de voz. Buenos días.
4: Muy buenos días, Charalá Estéreo. Con doña Virginia, aquí desde Bogotá, desde la capital. Aquí hubo ayer un aguacero muy bonito y hoy amaneció un día muy soleado, muy bonito el día hoy. Para saludar a la bella cincelada, a mi amado Charalá, mi patria chica, que lo llevo siempre en mi corazón donde quiera que voy. ¿Me puedes hacer el favor y me regalas la canción Caimito? Ya estamos finalizando septiembre. Feliz mes de amor y amistad a toda la comunidad charaleña, a mi amado Charalá, a mis queridas Amazonas Región Pinta y bueno, al barrio Centenario Galán, a mi casa. Un saludo muy especial para todos ellos, para todos quienes están escuchando, a los cogenderos de café de toda la región charaleña y obviamente región guanentina y departamento de Santander. Muchas gracias, feliz jueves, feliz juernes, ya fin de semana. Feliz mañana, hasta luego.
0: Muy bien, hasta luego, señora Virginia. Un saludito muy especial para usted allá también en la capital de Bogotá. Gracias por seguir ahí en full sintonía a través de las aplicaciones. No sé si nos está escuchando a través de la aplicación móvil o también a través de la página web. Estas son realmente las ventajas y lo bonito de contar con estos medios, que podemos llegar a muchas más personas donde quiera que se encuentren en el mundo. Así que gracias por seguir reportándonos su sintonía. Buenos días, hágame el favor y me regala la canción Culebra Pollera, nos dice Gloria Inés desde la tribuna. Don Ramiro Rincón, buenos días.
5: Hola Natalia, muy buenos días con el amigo Ramirín. Quiero saludar desde ya en este gran programa allá en la vereda La Flores, a Deixi Vega, a toda su familia, a don Jacobo aquí en Cormorito, a Laudriano Díaz y a toda su familia. Y acá pues a todos los amigos de la parte rural y urbana, al amigo Herme López, popular Cacho. Bueno, oye Natalia, quiero regalarles una coplita, espero que me salga. Dice así, moño pa' él. Me encontré una piedra preciosa y para mí es una gran fortuna. Por eso salúdenme a toda la gente, la vereda, la laguna. Y regálenme el tema de La Consentida de Fabián Corrales. Gracias Natalia.
0: Bueno, con mucho gusto don Ramiro, claro que sí, le salió perfecto. Allá dedicado para todos los habitantes de la vereda, la laguna. Muchas gracias por compartirnos esos versos que le brotan aquí en este espacio, la hora del rumbeador, y por su reporte, su sintonía también, por supuesto. Ya le vamos a estar complaciendo también con este tema musical. 8 de la mañana, 26 minutos. Vamos con música. Viene este primer tema, solicitud de nuestros oyentes, que se titula Una lágrima en la garganta.

0: 8 de la mañana y 30.
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1: 8 de la mañana y 45.
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0: Muy bien, ya son las 8 de la mañana, 57 minutos. Llegamos al final de este su espacio, la hora del rumbeador, que llegó gracias al patrocinio de Droguería Manuel Martínez, ubicada en la calle 24, pasos adelante de La Rocola. 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Muy bien, hemos estado escuchando temas musicales, todos a solicitud de nuestros oyentes que se han reportado muy activamente en esta hermosa mañana de jueves. Y por aquí tenemos nuevos reportes de sintonía. Vamos a escucharlos. Buenos días.
1: Buenos días, Anita Natalia. Aquí Lorena Santa Rosa. Se hace el favor y me complace con el disco Está Pillado de la chica del CAN. Y aquí para saludar a todos aquí los trabajadores. Ya, se me hace, le deseo un feliz día, que Dios la bendiga.
0: Amén, igualmente Xionana Vitoria, saludito ya para todos los trabajadores en Santa Rosa. Mi niña, saludos a la familia Bravo Díaz en el barrio José Antonio Galán, por favor la canción Henry Ramírez, gracias. Y finalmente nos dice la señora Esperanza Villalba, un maravilloso día, no olvidemos ser agradecidos por todo y por todos. Hay vida, salud, vamos hacia adelante. Gracias señora Esperanza por el mensajito del día, como siempre, lleno de positivismo para todos nuestros oyentes. Muy bien, nos faltan algún tema más musicales por sonar, teníamos solicitud de un vallenato de Fabián Corrales, también de las chicas del CAN, así que estos dos van a sonar porque entran dentro de la programación también de nuestra siguiente hora de Onda Musical. Es por eso que los vamos a estar escuchando ahorita después de las 9. Viene un último tema musical que nos alcanza el tiempo y es este de los hermanos Arista, que titula Henry Ramírez.

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1: 9 y 6.

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27: 9 y 15.
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9 de la mañana, 15 minutos. Damos la bienvenida a este es su espacio de Onda Musical en esta primera parte que, por supuesto, va hasta las 10 de la mañana y que llega gracias al patrocinio de Asadero y Restaurante El Carbón Rojo, con su delicioso pollo asado al carbón, único en Charalá. 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Saludamos muy cordialmente a todos los oyentes que se encuentran sintonizados a esta hora de la mañana a través de nuestras diferentes plataformas que nos han estado acompañando a lo largo de nuestra programación de esta mañana, desde que iniciamos con Amanecer Campesino a las 4 de la mañana, y bueno, nos sintonizan en nuestros diferentes espacios. A todos ustedes que nos escuchan a esta hora, les extendemos como siempre la invitación a que nos reporten su sintonía, nos cuenten desde dónde nos escuchan y también, por supuesto, nos soliciten sus temas musicales de sus artistas favoritos. Les recuerdo los géneros que manejamos en este espacio de Onda Musical. Ya dejamos atrás lo que es la música carranga, ranchera, llanera, popular. Todo esto ya queda para la tarde, nuevamente en nuestro espacio de regreso al rancho. En este momento nos vamos con la musiquita vallenata, merengue, salsa, urbano, tropical, música de diciembre también. Así que dentro de esto usted puede solicitar su tema musical favorito. Precisamente por aquí nos están reportando sintonía desde Normandía nuestro oyente Natalia. Vamos a ver qué solicitud musical nos tiene. Y antes, pues vamos a escuchar también dos temitas que nos solicitaron en la hora del rumbiador. Hablamos del tema Está Pillado de las Chicas del Can y también La Consentida de Fabián Correa, de Fabián Corrales, a solicitud de nuestro oyente Ramiro Rincón, y también de la señora Ana Victoria Martínez desde Vereda Santa Rosa, a quien nuevamente enviamos el saludo especial. Bueno, por aquí desde Normandía nos están solicitando el tema Mi Abuelo del grupo Vargas Vil, así que también ya la vamos a estar poniendo en lista. Iniciamos entonces con este merengue de las Chicas del Cali.

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0: 9:31.
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0: 9 de la mañana, 39 minutos. 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Nos vamos con más reportes de sintonía de nuestros queridos oyentes que han enviado su reporte al 321-252-2364. Por aquí nos saludan desde la vereda Perico, desde el Encino. Buenos días.
1: Hola, mi reina, muy buenos días. Masita, a ver si me hace el favor, me regalaba la canción de Diomedes Díaz, Cóndor Herido. Dios me la bendiga, mi reina. Muchísimas gracias.
0: Amén. Igualmente, señora Rosalía, Dios la bendiga y gracias por estar ahí, como siempre, en full sintonía.
2: Buenos días, señorita Natalia, reportando sintonía de la vereda Chagres, para que me haga el favor y me regale la canción de Pastor López, Hija Ausente. Gracias, muy amable, Dios lo bendiga. Gracias, feliz día.
0: Bueno, feliz día también para nuestra oyente Olga, desde vereda Chagres. Ya le vamos a estar sintonizando este tema musical. Desde vereda El Río, señora Cecilia, buenos días.
3: Es tan amable y me regala el vallenato Solo Tuyo. Gracias, que pasen excelente día. Chao.
0: Chao, chao, señora Cecilia. Solo Tuyo, de Felipe Peláez. Claro que sí, con mucho gusto. Saludito también en la vereda Grima Baja para todos sus habitantes y en especial para María Méndez, nuestra fiel oyente que ya estuvimos complaciendo. Y finalmente por aquí nos solicitan el tema musical Isla para Dos. Así que vamos a continuar con esta buena programación musical gracias a la participación de todos ustedes, queridos oyentes, que nos están escuchando y a todos aquellos que se reportan a través de nuestra línea de WhatsApp. Viene este tema de el gran Diomedes Díaz, El Cóndor Herido.

0: 9:45.
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0: Muy bien, ya son las 9 de la mañana, 59 minutos con este último tema musical que estábamos escuchando a nombre de Ryan Castro junto con Capo, el titulado La Villa. Cerramos esta primera parte de Onda Musical, espacio que llegó a ustedes gracias al patrocinio de Asadero y Restaurante El Carbón Rojo. Y bueno, este era un tema musical que nos solicitaron desde la vereda El Oso, así que enviamos un saludo muy especial a nuestro oyente y también a todos los habitantes de este hermoso sector. Por aquí hay un nuevo reporte de sintonía, se comunican desde la vereda Tinaga Bajo, sector Puente Galán. Nos piden un saludo para toda la comunidad y nos solicitan la canción Dos Rosas de Jorge Oñate, si no estoy mal. Muchas gracias, bendiciones igualmente para ti, querido oyente, desde vereda Tinaga Bajo. Ya este tema musical va a sonar de primero en nuestra siguiente hora de Onda Musical. Segunda parte, ya viene nuestro compañero Misael Quiroga Mateus con lo mejor de este espacio. Por ahora nos despedimos de esta primera parte. Recuerden, nos acompañó con todo el gusto Natalia Valentina Balbuena, y si Dios permite nos escucharemos en una próxima ocasión. Ya viene el tema musical romántico del momento a nombre de Scanimal Veterinaria.
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1: Esta es la hora, son las 10 de la mañana. Y 4.
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7: Ya son las 10 de la mañana, 13 minutos. Desde la mañana, 13 minutos. Estamos en este espacio, en esta segunda parte de Onda Musical, con merengue, salsita, música del género urbano, también música tropical. Así que si usted, como oyente, quiere enviar su reporte de sintonía, quiere enviar también su mensajito, lo voy a hacer a través de nuestro WhatsApp 321-252-2364. Me presento, mi nombre es Misael Quiroga y estaré acompañándolos en este espacio de Onda Musical de 10 de la mañana hasta las 12 del mediodía. Así que vamos a tener 2 horas de buena programación, pero también información, cumpleañeros, efemérides del día, receta, así que vamos a tener diferentes espacios y momentos para que usted se sienta bien acompañado ahí en su oficina, en su sitio de trabajo, en su vereda, en su sector, bueno, en fin, acompañado con la buena programación musical e información. 10 de la mañana, 14 minutos, vamos con musiquita de este tema de Elvis Crespo, La Cerveza. Vienen por acá también dos rosas de Jorge Oñate. También viene por acá Diego Daza con Carlos Rueda y su canción Cúpido. Vamos con musiquita entonces, ya venimos también con reportes de sintonía, con mensajitos que han compartido a través de nuestro WhatsApp 321-252-2364.

0: es la hora, son las 10 de la mañana. 18.
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0: Vamos, ya son las 10 de la mañana, 40 minutos, 10 de la mañana, 40 minutos. 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Tenemos también a esta hora reportes de sintonía, así que le enviamos un saludito muy especial a todos los oyentes que están escuchando nuestra emisora y también a los que han estado reportando sintonía. También, si usted quiere enviar un mensajito, lo puede hacer, claro que sí, a través del 321-252-2364. Saludamos a María Zárate, nos dice: muy buenos días, en sintonía de la vereda del oso, por favor me regala la canción Desde que te tengo, de Carin León. Bueno, con mucho gusto, saludamos también a la señora Elsa Benavides, muy buenos días.
1: Soy gente del barrio Comuneros, es tan amable, me haces el favor y me regalas una canción de Polo Montañez, Multitud de Estrellas, gracias, una feliz mañana. Un saludito muy especial para todos los maestros de construcción que a esta hora están ahí, full sintonía y juiciosos con esas labores, gracias.
0: Bueno, saludamos también para acá a Claudia, que nos dice: muy buenos días, para que me regale por favor el tema Si te vas, adiós. Listo, una canción de Diomedes. Claro que sí, con mucho gusto. Ya venimos con estos temitas musicales que han solicitado. Bueno, también saludamos a Lady Ardila desde la vereda Montefrío, que nos pide, bueno, por acá nos pide un temita a los oyentes, claro que sí. Ya venimos por acá con más reportes de sintonía, pero tenemos a esta hora información. Gran desafío gallístico en Charalá. La villera Brisas del Táquiza tiene el gusto de invitar a todos los aficionados y criaderos, también criadores, a disfrutar de una gran jornada gallística este sábado 26 de septiembre. Premiación precio especial, pelea más rápida de 150.000 y segunda pelea más rápida 100.000. Habrá servicio de parqueadero, bar y restaurante, se jugarán aves de todos los precios, con entradas populares y un excelente ambiente para compartir entre amigos y amantes de esta tradición. Además, la casa cuenta con 12 aves para atender las visitas. Bueno, ahí está esta invitación. Organiza Edgar Pico Escarnao y su hijo Nicolás, una gran oportunidad para disfrutar de una gran emocionante jornada gallística. Y esta también está invitación. Inauguración de Placa Huellas, vereda Salinas, 26 de septiembre. Cabalgata inicia el día a las 10 de la mañana. Punto de concentración, casa de Mariluz Zanabria, vereda Salinas. Gran cabalgata amenizada en vivo. Inicio recorrido vía El Encino, sectores salida Ramal Santa María, recorrido Ramal La Loma. Regreso por la vía principal, pasada por la escuela, después acto protocolario, artista, música en vivo. Bueno, ahí está también esta invitación, no te lo pierdas. 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Vamos con un temita musical y ya venimos con más información. Carin León, Desde que te tengo.

0: es la hora, son las 10 de la mañana y 48.
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2: 11 y 3.
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Avanzamos, ya son las 11 de la mañana, 16 minutos. 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Y tenemos a esta hora más información. 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La Administración Municipal charla para todos, el Técnico Operativo de Salud Ambiental y la Secretaría de Bienestar Social y también de Agricultura del municipio de Charalá invita a la comunidad del sector La Siberia, San Fernando, San Luis, La Molienda y sectores aledaños a la gran jornada de vacunación canina y felina contra la rabia, perros y gatos, que se realizará en el siguiente horario, lunes 28 de septiembre, de 8 de la mañana hasta las 12 del mediodía en el Polideportivo de La Siberia. Se solicita a los propietarios de las mascotas puntualidad. La vacunación es gratuita y obligatoria por su salud. Eliminemos la rabia. Igualmente, la Administración Municipal de Charalá, la Secretaría de Agricultura, invita cordialmente a todos los citricultores del municipio a participar de una importante reunión que se llevará a cabo el próximo viernes 25 de septiembre a partir de las 9 de la mañana en la Casa de la Cultura. El encuentro tiene como propósito abordar temas relacionados con la comercialización de los productos cítricos, así como generar espacios de diálogo y buscar alternativas que contribuyan al fortalecimiento del sector. Su participación es muy importante para seguir fortaleciendo la citricultura de nuestro municipio. Atentamente, Efraín Mesa Quintero, Secretario de Agricultura y Economía. La Administración Municipal de Charalá, la Secretaría de Bienestar Social y la Coordinadora de Transferencias Monetarias para Hogares informa a toda la comunidad que este martes 22 de septiembre inició el cuarto ciclo de pagos de los programas Renta Ciudadana y Devolución del IVA. Los hogares beneficiarios tendrán plazo para retirar sus recursos hasta el día 6 de octubre. Punto de pago: Apuestas La Perla. Asista con su documento de identidad original y recuerden, martes y viernes prioridad para los titulares de la zona rural. Después de realizar el cobro, los titulares deben acercarse a la oficina de renta ciudadana en horario de 8 de la mañana hasta las 12 y de 2 de la tarde hasta las 4:30 de lunes a viernes para realizar un proceso en la plantilla física. Administración Municipal de Charalá, comprometidos con el bienestar de nuestras familias. Atentamente, Yadir Fernando Porra La Rota, Secretario de Bienestar Social. 11 de la mañana, 19 minutos. Bueno, tenemos por acá reportes de sintonía. Nos piden el temita de Rafael Orozco, Enamorado de Ti. Listo, con mucho gusto, ya lo ponemos esta canción. También por acá nos piden una canción desde la vereda Chagres. Patricia Terán, tarde lo conocí. Bueno, un saludito muy especial para Olga Pereira desde la vereda Miraflores, que reporta sintonía a esta hora de la mañana. 11:19, este temita de Rafael Orozco para continuar con la buena programación en ese espacio de Onda Musical y gracias al patrocinio de Asadero y Restaurante Carbón Rojo con su delicioso pollo asado al carbón. Esto es de Rafael Orozco, Enamorado de Ti.

0: 11 y 25.
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0: 11:30.
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Y a las 11 de la mañana, 36 minutos, llega ese momento especial para saludar y felicitar a todas las personas que hoy están de fiesta en el día de su cumpleaños. Muchas, pero muchas bendiciones. Y hoy, de manera especial, saludamos en el municipio de Duitama a José Esteban Larrota por motivo de su cumpleaños. Muchas bendiciones. Happy birthday, happy birthday. Hijo mío, cada año que pasa me hace sentir más orgulloso de la persona en la que te estás convirtiendo. Feliz cumpleaños, campeón, de parte de tu papá, Miguel Larrota, de Luz Estela, también de tu hija Maite Valentina Larrota y de tu amiga Adriana Borges. Muchas, pero muchas bendiciones para José Esteban Larrota en el municipio de Duitama por motivo de su cumpleaños y para la canción Vástago de Amor.

Bueno, así es, a las 11 de la mañana, 50 minutos, llega ese momento saludable, nutritivo, delicioso, que es la receta del día, gracias al patrocinio de Asomercops, este autoservicio de confianza. Recordemos que este espacio es para también resaltar esta gastronomía de nuestro país, así que las recetas son 100% colombianas, y hoy vamos a hacer un dulce que me imagino que todos hemos probado, hemos comido alguna vez en la vida, pero que tal vez no lo sabemos preparar. ¿En qué consiste? Hoy vamos a aprender a preparar brevas con arequipe, una receta 100% colombiana. ¿Cuáles son los ingredientes para la receta del día de hoy? Son relativamente pocos ingredientes que los conseguimos ahí en Asomercop, su autoservicio de confianza. 250 gramos de azúcar al gusto de clavo, 15 unidades de breva, también al gusto de queso doble crema, 15 gotas de colorante vegetal color verde, bueno, también al gusto de arequipe y una cucharadita de bicarbonato. Entonces, ¿cuáles son los ingredientes para una porción o para preparar 15 porciones? Los ingredientes, nuevamente lo repito, 250 gramos de azúcar al gusto de clavo, 15 unidades de breva, al gusto de queso doble crema, al gusto también 15 gotas de colorante vegetal color verde, al gusto de arequipe y una cucharadita de bicarbonato. Ahora sí nos vamos con la preparación. Como paso número 1, lavamos las brevas, las cortamos, le cortamos las puntas y hacemos una cruz en la parte superior, no tan profunda, esto es para sumergir en agua. Después de esto, ponemos a hervir el litro de agua y agregamos las brevas, dejándolos por aproximadamente 15 minutos con el bicarbonato. Paso número 3, retiramos el agua y dejamos enfriar las brevas. Después de este tiempo, una vez estén frías, las escurrimos por la parte de la cruz. Después de esto ponemos en una olla una taza de agua con el azúcar, los clavos y el colorante y dejamos hervir. Como paso número 6, cuando la mezcla anterior tome una consistencia de melado, agregamos las brevas y las dejamos durante una hora a fuego lento. Y como paso número 7, apagamos, dejamos enfriar y servimos con un trozo de queso y arequipe por encima. Ahí está la preparación del día de hoy, un dulce que tal vez lo hemos comido alguna vez en nuestras vidas, brevas con arequipe, que tal vez también no lo sabíamos preparar, y que si de pronto aún se nos dificulta comentando la receta a través de radio, pues usted nos envía un mensajito al WhatsApp y nosotros le enviaremos también el paso a paso para que entre todos podamos aprender a realizar estas recetas que son patrimonio también de nuestro país. 11 de la mañana, 53 minutos. Bueno, esta fue la receta por el día de hoy, gracias al patrocinio de Asomercop, su autoservicio de confianza.

Y a las 11 de la mañana, 56 minutos, estamos cerrando por el día de hoy este espacio de Onda Musical. Gracias al patrocinio de Acero y Restaurante El Carbón Rojo, los voy a dejar con este temita que nos lo habían solicitado hace un momento. Esa canción que estábamos escuchando también la pidieron ahí desde el barrio comunero. Nos habían pedido la canción El Lunarcito de los Hispanos y ahora nos vamos a despedir con Licor de Rica Arena. Así estamos complaciendo también a todos los oyentes que enviaron su reporte de sintonía y pidieron su mensajito. Los acompaño con mucho gusto, Misael Quiroga, y si Dios lo permite, nos escucharemos en una próxima ocasión. Dios los bendiga.

0: Son las 12 y 1.
1: Hora del Ángelus.
2: El ángel del Señor anunció a María
3: y concibió por obra del Espíritu Santo.
2: Dios te salve María, llena eres de gracia, el Señor es contigo. Bendita eres entre todas las mujeres y bendito es el fruto de tu vientre, Jesús.
3: Santa María, Madre de Dios, ruega por nosotros los pecadores, ahora y en la hora de nuestra muerte. Amén.
2: He aquí la esclava del Señor.
3: Hágase en mí según tu palabra.
2: Dios te salve María, llena eres de gracia, el Señor es contigo. Bendita eres entre todas las mujeres, y bendito es el fruto de tu vientre, Jesús.
3: Santa María, Madre de Dios, ruega por nosotros los pecadores, ahora y en la hora de nuestra muerte. Amén.
2: Y el Verbo se hizo carne
3: y habitó entre nosotros.
2: Dios te salve María, llena eres de gracia, el Señor es contigo. Bendita eres entre todas las mujeres, y bendito es el fruto de tu vientre, Jesús.
3: Santa María, Madre de Dios, ruega por nosotros los pecadores, ahora y en la hora de nuestra muerte. Amén.
2: Ruega por nosotros, Santa Madre de Dios,
3: para que seamos dignos de alcanzar las promesas de Jesucristo.
2: Oremos. Infunde, Señor, tu gracia en nuestras almas, para que los que hemos conocido por el anuncio del ángel la encarnación de tu Hijo Jesucristo, por su pasión y su cruz, seamos llevados a la gloria de la resurrección, por el mismo Jesucristo nuestro Señor.
3: Amén.
2: En el nombre del Padre, del Hijo y del Espíritu Santo.
3: Amén.
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1: Son las 12:06.
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0: En el nombre del Padre, y del Hijo, y del Espíritu Santo. Amén. Te doy gracias, Señor, tanto estabas enojado conmigo. Tú eres un Dios de amor, y ahora soy tu amigo. Te busco a cada instante y te persigo. Eres tú mi consuelo. Tú eres el Dios que salva y da la vida. Eres todo el anhelo de esta alma que va herida, ansiándote sin tasa y sin medida. En mi tierra desierta, tú de la salvación eres la fuente. Eres el agua cierta que se vuelve torrente y el corazón arrasa dulcemente. Quiero escuchar tu canto, que tu palabra abrace mi basura con alegría y llanto, que mi vida futura espejo sea sin fin de tu hermosura. Amén. Lectura del libro del Eclesiastés, capítulo 1. Vanidad de vanidades, dice Coelet, vanidad de vanidades, todo es vanidad. ¿Qué saque el hombre de todas las fatigas que lo fatigan bajo el sol? Una generación se va, otra generación viene, mientras la tierra siempre está quieta. Sale el sol, se pone el sol, jadea por llegar a su puesto, y de allí vuelve a salir. Camina al sur, gira al norte, gira y gira, camina el viento. Todos los ríos caminan al mar, y el mar no se llena. Llegados al sitio a donde caminan, desde allí vuelven a caminar. Todas las cosas cansan y nadie es capaz de explicarlas. No se sacian los ojos de ver, ni se hartan los oídos de oír. Lo que pasó, eso pasará. Lo que sucedió, eso sucederá. Nada hay nuevo bajo el sol. Si de algo se dice, mira, esto es nuevo, ya sucedió en otros tiempos, mucho antes de nosotros. Nadie se acuerda de los antiguos y lo mismo pasará con los que vengan. No se acordarán de ellos sus sucesores. Palabra de Dios. Te alabamos, Señor. El libro que empezamos a leer hoy también está clasificado como un libro sapiencial, como un libro que nos ayuda a crecer y a madurar en la sabiduría. Y hemos dicho, en una sabiduría que tiene una connotación espiritual, que tiene un valor agregado, es sabiduría divina. Es el libro del Coelet. Tiene también el nombre de Eclesiastés. Es lo mismo. Coelet es el autor del libro Eclesiastés. Miren esta dinámica con la cual comienza el libro del Eclesiastés. Trae primero una afirmación: vanidad de vanidades, todo es vanidad. Es una afirmación fuerte del Coelet. Está diciendo que todo es vanidad. Es la primera afirmación. Luego viene una pregunta: ¿qué saca el hombre de todas las fatigas que lo fatigan bajo el sol? Es una pregunta a fondo, es una pregunta de alguien que puede estar fatigado con la vida y que puede estarse interrogando sobre el sentido de lo que hace. Y luego viene una observación de parte del autor, de parte del Coelet. Una generación se va, otra generación viene, mientras la tierra siempre está quieta. Si miramos esos tres primeros elementos, la afirmación de que todo es vanidad, la pregunta sobre qué saca el hombre de las fatigas de cada día, y la tercera, una constatación de que las generaciones van pasando mientras la tierra permanece, nos lleva a entender que este autor tiene mucho para decirnos, que la palabra de Dios a través del libro del Coelet tiene preguntas fundamentales y que nos está llamando a buscar lo esencial en nuestra vida. Cuando el libro del Coelet habla de vanidad, se está refiriendo no a la vanidad estética, sino al vacío de la vida. Todo es vacío. Y es que está diciendo, todo es pasajero. El mundo sigue caminando, la vida sigue caminando y nosotros pasamos. Somos como flor de la mañana. Y por eso el Salmo de hoy nos dice, enséñanos a calcular nuestros años para que adquiramos un corazón sensato. Es necesario que en medio de lo pasajera que es la vida, en medio del movimiento permanente que tiene toda la creación y en medio del vacío que puede producir la repetición de hechos en la historia de la humanidad o en la historia de una persona, nosotros aprendamos a ser sensatos, a calcular nuestros años para aprovechar el momento preciso para agradarle a Dios. Hoy es un día que llega y nunca más volverá. Es un día que debemos aprovecharlo con todo el entusiasmo, con toda la alegría, con toda la fe, para realizar la voluntad de Dios Padre en los acontecimientos grandes o pequeños de nuestra vida en el día de hoy. Tú reduces el hombre a polvo diciendo, retornen hijos de Adán, Mil años en tu presencia son un ayer que pasó, una vela nocturna. Los siembras año por año como hierba que se renueva, que florece y se renueva por la mañana y por la tarde la ciegan y se seca. Enséñanos a calcular nuestros años para que adquiramos un corazón sensato. Vuélvete, Señor, ¿hasta cuándo? Ten compasión de tus siervos. Por la mañana sácianos de tu misericordia y toda nuestra vida será alegría y júbilo. Baje a nosotros la bondad del Señor y haga prósperas las obras de nuestras manos. Lectura del Santo Evangelio según San Lucas, capítulo 9. En aquel tiempo, el virrey Herodes se enteró de lo que pasaba y no sabía a qué atenerse, porque unos decían que Juan había resucitado, otros que había aparecido Elías y otros que había vuelto a la vida uno de los antiguos profetas. Herodes se decía: a Juan lo mandé decapitar yo, ¿quién es este de quien oigo semejantes cosas? Y tenía ganas de ver a Jesús. Palabra del Señor. Gloria a ti, Señor Jesús. Un gobernante llamado Herodes, el virrey, en su tiempo, ha recibido un mensaje, no directo, sino indirecto. Le han hablado otras personas sobre Jesús y él está confundido. Dice, no sabía a qué atenerse. Y eso le puede pasar a una persona que recibe algunos mensajes de otras personas sobre Jesús, pero no tiene la experiencia de Jesús. Herodes no tuvo esa gracia. Herodes se dejó llevar por los rumores y cuando le dicen que algo nuevo está sucediendo, que algo magnífico se está presentando, que un hombre con sabiduría del cielo, que un hombre con mirada de misericordia, que un hombre que ama y que está hablando del amor de Dios Padre, está transitando en sus terrenos, en su virreinato, él no logra entender lo que está pasando y no sabe a qué atenerse. La primera enseñanza entonces que nosotros debemos tomar de esta palabra de Dios es que queremos sentirlo como rey de nuestra vida, como hermano, como compañero, como camino, verdad y vida para cada uno de nosotros. Y aproveche el tiempo que tenemos en nuestra vida, porque esa experiencia no volverá, porque el tiempo va pasando, como nos dijo el libro del Coelet. Y entonces pensemos también en la pregunta que hace Herodes: ¿quién es este de quien oigo semejantes cosas? Y dice la palabra de Dios que tenía Herodes deseo de ver a Jesús, ganas de ver a Jesús. Puede ser que haya personas hoy también con ganas de ver a Jesús, de conocerlo más, de escuchar su palabra, de tratar de vivirlo. Pero Herodes tenía una curiosidad solamente intelectual. Y a Jesús no se le puede buscar solamente con la mente, hay que buscarlo con toda la vida, hay que buscarlo con humildad, hay que encontrarlo con adoración. Y cuando nosotros nos encontremos con él, tal vez tendremos que hacer como hizo Pedro, postrarse a sus pies y decirle: Señor, apártate de mí que soy un pecador. Y entonces él nos tiende la mano para levantarnos, para perdonarnos, y ahí empieza una relación de amor, una relación de experiencia con ese que es el Señor de señores, el Rey de reyes y que nos da la verdadera salvación. No se contente con lo que escucha hablar de Jesús. Busque la experiencia de Jesús en los sacramentos, en la Eucaristía, en la confesión, en la lectura de la palabra de Dios, en la oración, y lleve esa experiencia a la vida de su familia y de su trabajo. Que el Señor nos bendiga y acompañe, en el nombre del Padre, y del Hijo, y del Espíritu Santo. Amén.
1: Son las 12:18.
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0: Muy buenos días, este es su espacio informativo Despierta Charalá con las noticias más importantes a nivel local, regional y nacional. Bajo la dirección de Lilia Sofía Salazar Jiménez, los acompaña en control y presentación Misael Quiroga. Bienvenidos.
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0: Estos son los titulares para el día de hoy, jueves 24 de septiembre del año 2026. Charalá realizará jornada de vacunación canina y felina contra la rabia en la Siberia. La CAS realizó jornada académica y de articulación territorial sobre el fenómeno del niño en Santander. Este jueves se realizará nueva socialización del COMPA del río Fonsí. Provincia Guanentá fue escenario de una nueva mesa de competitividad. Gobernación de Santander y Alcaldía de Girón reforzaron medidas de seguridad frente a la cárcel de Palo Gordo. Cuatro capturados en San Gil y Curití durante operativos de la policía.
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0: Comenzamos con el desarrollo de las noticias. Raúl Ramírez Fajardo, técnico operativo de la Gobernación de Santander, invita a los habitantes de La Siberia, San Luis, San Fernando, La Molienda y sectores aledaños a participar en esta jornada de vacunación canina y felina que se realizará este lunes 28 de septiembre desde las 8 de la mañana hasta las 12 del mediodía en el Polideportivo de La Siberia. Escuchemos.
1: Muy buenos días para toda la comunidad que a esta hora nos está escuchando acá por nuestra emisora Charalá Estéreo. Agradecer aquí a nuestra emisora por permitirnos estos espacios para poder llegar a las comunidades con las buenas noticias. Desde la Administración Municipal Charalá para Todos, la Secretaría de Salud Departamental, la Gobernación de Santander, la Secretaría de Bienestar Social y Secretaría de Agricultura del municipio de Charalá invitan a toda la comunidad del sector La Siberia a la gran jornada de vacunación canina y felina contra la rabia de perros y gatos a realizarse el próximo lunes 28 de septiembre en el siguiente horario, de 8 de la mañana a 12 del mediodía, ahí en el Polideportivo de La Siberia. Entonces hacemos la gran invitación a todos los residentes de los barrios San Luis, San Fernando, La Molienda y sectores aledaños para que lleven sus animales a esta importante jornada de vacunación ahí en el Polideportivo de La Siberia. La rabia es una enfermedad zoonótica que se transmite del animal al ser humano o viceversa, y que después de que se presente alguna sintomatología relacionada con el virus ya no hay ninguna cura. Entonces es muy importante que mantengamos vacunados nuestros animales con el fin de eliminar el virus de la rabia. Los esperamos ese día ahí en el Polideportivo de La Siberia. Muchas gracias.
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0: riesgo en Santander. Escuchemos.
1: Me parece demasiado importante por el conocimiento primero a toda la comunidad de qué es el niño, por qué se genera el fenómeno del niño y las implicaciones que tiene en Santander. Conocer el fenómeno del niño, sus implicaciones y sus proyecciones a largo plazo articula a todos los sistemas, gestión de riesgo, CAS, municipios, acueducto, la toma de decisiones tempranas para una adecuada atención de todo lo que puede pasar, disminuciones de los caudales y limitaciones en el suministro de agua hacia las comunidades, la potenciación de los incendios forestales, incluso en el tema de salud, la prevención de las enfermedades tropicales como la malaria, el dengue, el chikungunya y el zika. La CAS, como ente ambiental de un gran territorio de Santander, preocupado por un fenómeno como el niño y una magnitud que se está presentando, pues nos ha invitado a que le expresemos a la comunidad el fenómeno del niño, qué es y qué implicaciones y qué acciones a mediano plazo y a largo plazo se pueden estar tomando, preparándonos todos, principalmente este fin de año y principio de año 2026-2027, a una zona tan importante, tan turística.
2: El fenómeno del niño es un fenómeno oceánico y atmosférico que se da al mismo tiempo, que modifica los patrones atmosféricos y tiene, por tanto, diferentes repercusiones en partes del mundo. En Santander específicamente y en Colombia, gran parte de Colombia, se tiene un aumento en las temperaturas y una disminución en las precipitaciones, en las lluvias. Eso depende, digamos, en cada región y específicamente en Santander, no en todo Santander, es igual. En cada corregimiento, en cada vereda, pueden ocurrir cosas diferentes. Es muy importante hacer este tipo de espacios. El fenómeno del niño es un fenómeno natural, no tiene nada que ver, digamos, con el cambio climático. Es un fenómeno que ha ocurrido en la Tierra hace muchos años y que, digamos, es importante que nos concienticemos de eso para prepararnos, porque este fenómeno ocurre cada cierto tiempo. Entonces, no esperar, digamos, a que se produzca el fenómeno para poder prepararnos. Por tanto, estos espacios nos permiten conocer un poco más ese fenómeno y cuáles son sus repercusiones. En el fenómeno del niño hay un mito muy extendido, y es que cuando tenemos un fenómeno del niño, deja de llover. Digamos, es un mito que se da mucho, pero hay que entender dos cosas distintas. El fenómeno del niño es un fenómeno macro que afecta a escalas mensuales, y hay otra cosa distinta que es, digamos, los fenómenos meteorológicos que ocurren día a día. Durante un fenómeno del niño puede haber una creciente muy alta, pueden haber lluvias muy altas, pero esto no implica, digamos, que no haya fenómeno del niño. Recomendaciones generales para esta temporada de fenómeno del niño: el buen uso del agua, no dejar aguas estancadas para evitar la proliferación de mosquitos que pueden tener enfermedades como el dengue o el chikungunya, evitar colillas y evitar fogatas en zonas boscosas que puedan producir incendios, y digamos que en general en la sociedad y en los entes, importante todo el tema de monitoreos de largo plazo y de corto plazo para la gestión del riesgo.
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Continuamos con más información. Este jueves, el día de hoy, 24 de septiembre, se realizará una nueva socialización del POMCA del río Fonce. La jornada permitirá conocer los avances y componentes de plan de ordenamiento y manejo de la cuenca hidrográfica del río Fonce, así como los aspectos relacionados con la planificación y conservación de este territorio. Escuchemos la nota de Tele Sanquil.

0: Lucas, que representa a la comunidad, ente que establece el plan de ordenamiento y manejo de cuencas hidrográficas, recordó que es un estudio que se está realizando y por eso la convocatoria a una nueva actividad. La exposición del director del Santuario del Alto del Río Ponce para este jueves 24 de septiembre con la presencia del profesional.
1: Para eso tenemos de invitado al doctor Fabio Muñoz, quien es el jefe del Santuario de Fauna y Flora Alto del Río Ponce, que conocen todo este ecosistema de alta montaña y nos vienen a contar cuáles son los mecanismos que ellos están haciendo para proteger y conservar los frailejones, que realmente los frailejones son la vida de los ecosistemas donde nacen las fuentes de agua. Entonces, esta motivación queremos que la gente la tenga, la conozca y vaya y participe en este evento 24 de septiembre a las 9 de la mañana en el auditorio de la Cámara de Comercio. Nos vemos allí todos conectados en la defensa de nuestro río. Nosotros hemos pedido un refuerzo a este contenido de información para que la comunidad participe, dé sus comentarios, sus expresiones, demuestre la realidad de lo que está pasando y pues obviamente hay una metodología que va a permitir priorizar cuáles son las principales situaciones que el río debe abordar para sus estrategias de conservación, pero esa ya es una tarea específica de los consultores, pero sí hay que suministrar la información. La ciudadanía tiene que manifestar lo que nos está doliendo, lo que es la realidad del río en este momento para que podamos entre todos, expertos y demás, establecer unas estrategias de conservación en 10 años.
0: Por su parte, el ingeniero ambiental de la empresa que está formulando el estudio del PONCAS recordó que la cuenca del río cubre su servicio de agua a 25 municipios de Boyacá y Santander. Es necesario entender que el PONCAS establece un uso adecuado del río por parte de estas poblaciones, norma establecida por un decreto.
2: En donde se plantea un uso coordinado y sostenible de los recursos naturales para poder sostener y conservar los recursos de una manera más concientizada para el mejoramiento y el uso sostenible de todos los recursos que se encuentran en una cuenca. En estos encontramos el recurso del agua, en estos encontramos el recurso del suelo, la flora y la fauna, y un aspecto muy importante que nos compete a todos porque es la seguridad ciudadana, es poder mitigar todos esos escenarios de gestión de riesgo en cualquier situación que se puedan generar dentro de la cuenca. Es muy importante recalcar que en el Ministerio de Ambiente, después del 2013, involucra mucho la participación ciudadana porque antes no se tenía en cuenta. Debido a esto, pues se conformó una instancia de participación ciudadana que se llama Consejo de Cuenca y por eso estamos aquí los representantes del Consejo de Cuenca con la presidenta para que ellos velen por la formulación y que se haga de una manera correcta de la formulación del mismo.
0: Y pues... El PONCAS, cuando pase sus diferentes fases y entre en vigencia, tendrá una duración de 10 años. Por ahora se está en la etapa de diseño, es decir, ver cómo está el río y establecer sus estrategias de cuidado.
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0: La provincia guanentina fue escenario de una mesa de competitividad. La jornada reunió a la ciudadanía y diferentes sectores para socializar los resultados de la Visión Santander 2050 y dialogar sobre las apuestas estratégicas para el crecimiento y desarrollo de la provincia. Escuchemos la nota de STV Televisión San Gil.
1: El escenario de una nueva mesa de competitividad. Un espacio que contó con una amplia participación de la ciudadanía, así como de diferentes actores y sectores claves para el crecimiento y desarrollo de la provincia. Durante la jornada se socializó los resultados de la Visión Santander 2050 y se generó un diálogo alrededor de las apuestas estratégicas del territorio.
2: Es un ejercicio muy importante el que acabamos de terminar en las provincias del sur de Santander, hoy acá en la mesa de la provincia guanentina, estuvimos en la provincia comunera, en la de Vélez, conversando sobre los resultados de la hoja de ruta estratégica que se construyó, la Visión Santander 2050, y más importante aún, logrando los consensos y los acuerdos para trabajar en adelante, para materializar lo que nos hemos propuesto en esa Visión 2050, en las 9 misiones que se han planteado, y los proyectos que resulten más estratégicos para cada una de las provincias, de forma tal que se pueda lograr resultados e incidir en ese resultado global de esa visión del departamento al 2050 desde cada una de las provincias. Las mesas provinciales precisamente han sido ese espacio de diálogo, de articulación y de trabajo para poder lograr los resultados de cada provincia, que al final son los que dan los resultados para el departamento.
1: De este tipo de iniciativas y valoraron que la mesa de competitividad llegará a cada una de las provincias en esta oportunidad en la provincia de Guanentá, permitiendo de esta manera conocer de primera mano sus necesidades, oportunidades y propuestas para fortalecer el desarrollo territorial.
3: Esta mesa de competitividad fue muy interesante para todos los actores que hacemos parte de la provincia, tanto del sector público como privado, en el sentido de que nos permite conocer esa hoja de ruta trazada en estos 25 años para el departamento de Santander, y conocerla significa que vamos a tener las herramientas fundamentales para poder tomar decisiones en el marco de nuestras instituciones y articular ese trabajo entre los distintos sectores para que efectivamente todos le apostemos a que esta misión se haga realidad, esta visión se haga realidad en el 2050.
4: Bueno, yo pienso que cada una de las misiones puede localizarse en cada una de las provincias. Es decir, cada una de las misiones se pueden desarrollar individualmente o cierta parte de ellas en las provincias. La provincia guanentina podría tener el potencial de desarrollar todas las misiones que se presentaron, pero a su vez, pues, ser garante del cuidado del agua, ser garante de que Santander se conozca en el mundo por el tema turístico, ser garante en el tema territorial y en el ordenamiento territorial. Para eso tenemos 25 años para organizarnos bien y poder sacar adelante estas misiones.
1: Dentro de las proyecciones de crecimiento del departamento, destacando la necesidad de continuar articulando esfuerzos entre los diferentes sectores con un objetivo en común, y es que Santander continúe ganando reconocimiento y posicionamiento.
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0: Gobernación de Santander y Alcaldía de Girón reforzaron medidas de seguridad frente a la cárcel de Palo Gordo. El pasado domingo 20 de septiembre se realizaron actividades preventivas y operativos de seguridad en el sector de la cárcel ante las amenazas del denominado Plan Pistola. Escuchemos.
1: De la policía, el ejército, todos los funcionarios de la alcaldía de Girón, de la gobernación de Santander, del INPEC, verificando el dispositivo y las acciones que se han venido tomando para contrarrestar la intención de estos bandidos de generar terror en el área metropolitana de Bucaramanga y aquí en el sector de Girón. Esas medidas tienen que ver con mayor presencia del Ejército Nacional, de mayor presencia de la Policía Nacional. Se trajo una capacidad para este sector que denominamos el CIMBI, que son 18 motos, 8 drones que le entregó la Gobernación de Santander al Ejército Nacional y están trabajando para darle seguridad a los guardas, para darle seguridad a la población. También hemos determinado unas recompensas, hay una bolsa de 100 millones de pesos. Pero yo quiero anunciar también que la persona que simplemente nos ayude a identificar el bandido que a través de un video trata de atemorizar a la fuerza pública y a la población, podemos pagar una recompensa de hasta 20 millones de pesos. Es simplemente que nos indiquen la persona, seguramente alguien sabe, algún familiar, alguien le grabó el video. Muchas personas se dan cuenta cuando están haciendo estas actividades, hasta 20 millones de pesos a la persona que nos dé la información. Y también podemos ofrecer hasta 20 millones de pesos para el que nos indique la persona que está colocando o que colocó el cilindro sobre la vía. Son dos personas que nos ponemos hoy el objetivo de capturar lo más pronto posible, porque no vamos a permitir que los bandidos atemoricen a la población. En este momento hay 14 delincuentes de alta peligrosidad, hay otros que por razones de seguridad, valga la redundancia, no podemos dar los nombres, pero por eso es una cárcel de alta seguridad. Y nosotros apoyamos la política del presidente de la República de evitar que desde las cárceles se esté delinquiendo. Ustedes lo escuchaban de la población civil, que normalmente se daban extorsiones o órdenes de asesinato y venían de las cárceles a través de teléfonos. Eso se tiene que acabar y nosotros tomaremos todas las medidas para que la fuerza pública pueda seguir asegurando a los santandereanos y manteniendo un territorio tranquilo y seguro. Pues amenazas directas no hemos tenido, pero pues esta es una tarea en la que estamos en riesgo permanente. El gobernador, los comandantes de la fuerza pública, el director del INPEC, pero tenemos una fuerza pública que está motivada, tenemos una fuerza pública que está recuperando su moral combativa, tenemos una fuerza pública a la ofensiva. Eso nos da la tranquilidad de poderle decir a los santandereanos que esos bandidos no nos van a ganar, que esos bandidos a través de amenazas o a través de intimidaciones a la población no nos van a ganar, porque tenemos una fuerza pública que sabe lo que tiene que hacer, que tiene una orden presidencial de cumplir la tarea y que lo quieren hacer porque tienen la experiencia y tienen la voluntad para hacerlo.

0: hasta aquí su espacio informativo Despierta Charalá con estas noticias importantes a nivel local, regional y nacional. Recuerden que nos pueden seguir a través de www.charalaestereo.com. Nos pueden escuchar también a través de nuestro dial 103.2 FM. Igualmente en redes sociales nos pueden encontrar como emisora comunitaria Charalá Estéreo. También cualquier información, cualquier requerimiento que necesiten con la emisora lo pueden hacer a través del 321-252-2364. Los acompañó Misael Quiroga y a todos ustedes les deseo un excelente día.
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0: Bueno, ya son las 2 de la tarde, 8 minutos. Damos la bienvenida a este su espacio de Frecuencia Total en esta hermosa y soleada tarde de jueves 24 de septiembre del año 2026. Los saluda y los acompaña con todo el gusto Natalia Valentina Valbuena. Y vamos a estar en esta tarde de jueves, como siempre, con la mejor programación musical en nuestros diferentes espacios. Iniciamos ahora con Frecuencia Total. A las 3 de la tarde vendrá, hoy tenemos espacio de colegios conectados con los colegios que titula este espacio de jueves, así que estaremos también hoy con la institución educativa San Francisco de Asís, y a las 4 de la tarde ya saben que vendrá lo mejor de Regreso al Rancho, así que la invitación para que nos acompañen en esta maravillosa tarde de jueves y a que se contacten con nosotros, nos reporten su sintonía, nos cuenten desde dónde nos escuchan y por supuesto nos soliciten sus temas musicales favoritos a través de la línea de WhatsApp 321-252-2364.
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0: Les recuerdo los géneros musicales que manejamos en Frecuencia Total: la música urbana, la música merengue, también la música salsa. Así que dentro de eso nos vamos a estar desenvolviendo en esta primera hora de programación, que por supuesto va hasta las 3 de la tarde. Así que si alguien desea solicitar algún tema musical dentro de estos tres géneros, pues lo puede hacer a través de nuestra línea de WhatsApp, la cual les acabo de mencionar. Vamos a ir con un temita precisamente del género urbano, lo más reciente de Maluma en compañía de nuestra barranquillera favorita, Shakira, este tema musical que se titula Agua.

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1: Bueno, ya son las 2 de la tarde, 27 minutos. Continuamos en este espacio de Frecuencia Total y a esta hora tenemos un reporte de sintonía y viene desde el sector de La Cantera, así que vamos a escucharlo. Muy buenas tardes.
2: Buenas tardes, Natalia Valentina. Juan Cárdenas, el marinero desde La Cantera. Un saludo especial para todos por allí y sobre todo a la gente de Cobería, allá don Fabián Vila, la señora Marilena León y a toda la gente del campo, la gente trabajadora, la gente que está laborando aún. Feliz y bendecido día. Muchas gracias, regálame la canción El Gorila, un merenguito ahí bien elegante. Buenas tardes, gracias.
1: Bueno, gracias a usted, don Juan Cárdenas, desde La Cantera, por este reporte de sintonía en nuestro espacio de Frecuencia Total. Saludito allá para todos los habitantes de este hermoso sector. Y nos vamos entonces con este temita musical para seguir ambientando nuestra tarde de jueves. Eso es de Melody y se titula El Baile del Gorila.

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0: está bien, León.
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0: Muy bien, ya son las 2 de la tarde, 58 minutos. Llegamos oficialmente al final de este espacio llamado Frecuencia Total. Agradeciendo a todos los oyentes que estuvieron ahí sintonizados, a todos también los que enviaron su reporte de sintonía y solicitaron su tema musical favorito. Por aquí estuvimos complaciendo a algunos oyentes con estos temas de salsa, merengue, género urbano también que estuvieron solicitando por allí. Así que para todos ellos, muchas gracias por reportarse y el saludo muy especial. Por aquí desde Vereda El Oso nos estuvieron solicitando una canción de Capo, María Zárate. Un saludito muy especial para ella y gracias por ser partícipe de esta hora de Frecuencia Total. Vamos ahora con el tema musical romántico del momento, gracias al patrocinio de Servifonse.
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1: Son las 3 de la tarde y 2 minutos.
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Muy bien, ya son las 3 de la tarde, 10 minutos. Damos la bienvenida a este su espacio de Parranda Vallenata en esta hermosa y lluviosa tarde de jueves 24 de septiembre. Llueve a esta hora en nuestro hermoso municipio de Charalá. Bendito sea el Señor, ha caído el agüita. Esperamos que esté también cayendo por todos los sectores que más la necesitan, las diferentes veredas, los diferentes municipios, allá especialmente por el lado de Coromoro, que bueno, ha estado pasando por estas situaciones de estas olas de calor que han desencadenado los incendios forestales, y deseamos que esta agüita también esté cayendo por allá y esté apaciguando un poco los efectos del verano. Así que les damos la bienvenida a todos nuestros oyentes que nos escuchan a ahora a través de los diferentes canales del dial 103.2 FM, la página web www.charalaestereo.com, y también a quienes nos escuchan a través de nuestra aplicación móvil que usted puede descargar gratuitamente en su aplicación de Play Store. Nos busca como emisora Charalá Estéreo. La bienvenida a este programa de Parranda Vallenata, por supuesto dedicado a este género musical tan hermoso, tan especial, que a nuestros oyentes tanto les gusta. Como siempre, la invitación para que nos reporten su sintonía y nos soliciten sus temas y artistas musicales vallenatos favoritos a través de la línea de WhatsApp 321-252-2364.

Bueno, y para iniciar nuestro recorrido musical por este maravilloso género del vallenato, vamos a iniciar con uno de los grandes clásicos del maestro Otto Sergi, esta canción que es una de las canciones más recordadas del cantante y compositor, esta canción que presenta una declaración de amor y gratitud hacia esa esposa, resaltando el cariño, la compañía y el valor de compartir la vida junto a la persona amada. Esto es Esposa Mía, del gran Otto Sergi. Gracias.

0: Son las 3 de la tarde y 30.
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0: Son las 3 de la tarde y 45.
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2: Buenas tardes, señorita Natalia, ¿cómo está? ¿No se fuera tan amable y me regalara dos vallenatos de Silvio Brito sobre mi vida y la tuya y tú eres el amor? Gracias, me hace muy amable. Chao, chao.

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1: Muy bien, ya son las 3 de la tarde, 55 minutos. Llegamos al final de este espacio Parranda Vallenata en esta maravillosa tarde de jueves. Pero antes tenemos últimos reportes de sintonía por aquí desde el barrio Comuneros. Nos solicitan el tema musical de Los Betos, La Mitad de Mi Vida. También saludito para allá Elsa Benavides, que también se reporta desde este mismo barrio, barrio Comuneros. Y por aquí desde los medios se reporta también una fiel oyente que nos estaba solicitando dos canciones del género vallenato. Pero bueno, ya vamos llegando al final de este espacio. Nos queda tiempo nada más para una, y es para este tema de Los Betos, titulado La Mitad de Mi Vida, uno de los más grandes éxitos de esta agrupación, que por cierto estuvo guardada esta canción durante cerca de 2 años. Y así como dato vallenato para cerrar también este maravilloso espacio, esta canción fue compuesta inicialmente por Felipe Peláez, y aunque inicialmente Beto Zabaleta no se sentía muy cómodo interpretándola porque era un merengue, finalmente llegó al álbum Con Toda el Alma, lanzado en el año 1998. Y hay más, porque años después el propio Felipe Peláez volvió a grabarla y le dio una nueva vida a esta historia de amor hecha canción. Así que para cerrar hoy nuestro espacio de Parranda Vallenata, vamos con La Mitad de Mi Vida de Los Betos, una canción que estuvo a punto de quedarse guardada en un cajón.

0: La hora en todo el país. Son las 4.
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0: Bueno, ya son las 4 de la tarde, 13 minutos. Estamos dando la bienvenida a este su espacio de regreso al rancho en esta maravillosa tarde de jueves, tarde que estuvo ya acompañada por la lluvia, por lo cual estamos muy, pero muy contentos porque el agüita vaya que hace falta. Así que esperamos que donde ustedes estén y donde más se necesita el agüita, pues haya caído también. Por aquí lo que es en el casco urbano ya es campo. Así que ustedes cuéntenos, repórtenos su sintonía, desde dónde nos está escuchando. ¿Qué está haciendo? Ya está de regreso en casita. Que tengan un feliz descanso todos aquellos que ya están de vuelta tras una ardua jornada laboral. ¿Cómo van esas cosechas de café? Cuéntenos, por favor, repórtese a través de la línea de WhatsApp 321-252-2364, donde por supuesto usted también puede solicitar su tema musical favorito. Les recuerdo los géneros que manejamos en este espacio de regreso al rancho. Hablamos de la música carranga, la música ranchera, populera, llanera, agropecuaria, norteña también, un poquito de tropical. Si alguien desea solicitar, pues así nos vamos a desempeñar en esta maravillosa tarde de jueves. 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Y bueno, iniciamos ya con nuestros reportes de sintonía. También los oyentes que se reportan a través de la línea de llamada, pues ahí está ya el chat abierto y también aquí listos con el teléfono en mano para escucharlos, para atenderlos y para complacerlos con todas sus solicitudes musicales. Iniciamos con un mensaje, nos dicen por aquí: buenas tardes, espero que estén muy bien, reportando sintonía como siempre desde el casco urbano para pedir por favor la canción de Pura Rabia de Jason Jiménez. Muchas gracias, feliz tarde y bendiciones igualmente para ti, querido oyente del casco urbano Darío, que es a full oyente de Regreso al Rancho, uno de sus espacios favoritos. Desde Coromoro también se reporta la señora Yolanda Córdoba. Buenas tardes.
1: Buenas tardes, Natalia. ¿Cómo le ha ido? ¿Cómo está? Natalia, hagan un favor y me regalen una cancioncita ahí de Jorge Velosa. La demanda del vecino. Gracias, muy amable.
0: Perfecto, claro que sí, señora Yolandita, con todo el gusto. Vamos con la cuota de carranga. Ah, y el maestro Jorge Velosa, que no puede haber otro más sino él, el mejor de la historia de este género, indudablemente. Así que vamos a ir con musiquita. Recuerden también que a las 4:30 viene el espacio de los cumpleañeros. Así que si usted está hoy de aniversario, de cumpleaños, bueno, esté muy atento a ver si le enviaron ese saludito especial. Y a todos los familiares también que pusieron esta complacencia, pues muy felices a oír este mensaje, este espacio dedicado a nuestros protagonistas del día. Bueno, por aquí también tenemos llamada telefónica a esta hora. Muy buenas tardes, salud.
2: Buenas tardes, señorita Natalia.
0: ¿Cómo está? ¿Cómo le va?
2: Con Gavino Arenas.
0: Don Gavino, desde Ocamonte.
2: Sí, señora, bueno, ya sabe. Oiga, señorita Natalia, regáleme una canción bien bonita que estamos laborando aquí. Ya estamos echando una cerveza apenas a dormir.
0: Caramba, sí, porque yo le iba a decir, ya es hora de ir al rancho.
2: Sí, regáleme una canción bien bonita ahí, la que... hay un saludo ahí para el señor Leonardo Arenas, y para Don Espejito, y para Cristal, para la prima Chera, y para Ramiro Arenas, y para todos los saltadores.
0: Ah, bueno, muy bien. Vaya Doña Chela, que es la que les está vendiendo ese elixir.
2: Para Enrique, y para Víctor, y para Cristóbal y Braya, todos los asadores, salúdenmelos ahí.
0: Muy bien, claro que sí, un saludito ahí para todos los asadores de esta finca en la vereda La Cañada, Hacienda La María.
2: De la María.
0: En La Cañada, ¿verdad?
2: Miraflores,
0: sí, sí, sí.
2: Miraflores, sí, señora.
0: Ah, bueno,
2: claro,
0: bueno.
2: Yo soy de La Cañada, señora Natalia.
0: Ah, bueno, saludito también a La Cañada y allá a Miraflores. Muchas gracias, don Gavino. ¿Qué cancioncita le ponemos?
2: Regálenme la canción Me Fui Pa' Bogotá.
0: ¿Me Fui Pa' Bogotá? Bueno, vamos a ver. Sí, señor, con mucho gusto. Bueno, Gavino, chao, que esté muy bien.
2: Chao.
0: Bueno, muy bien, ahí está el reporte desde vereda Miraflores. Y desde vereda Carrillo, señora Ruth, buenas tardes.
3: Señorita Natalia, muy buenas tardes.
0: ¿Cómo está? ¿Cómo le ha ido?
3: Muy bien, sí, señora.
0: ¿Llovió por allá o no?
3: Te cuento que está lloviendo.
0: Sí, ay, qué bueno, qué bendición, me alegra. Por aquí ya es campo.
3: Estamos en la casa.
0: Ah, qué bueno, qué bueno. ¿Cómo está don Oliver?
3: Muy bien, sí, señora. Ahí descansando, señorita Natalia.
0: Ah, bueno, que pasen un feliz descanso en esta bonita tarde.
3: ¿Está?
0: Bien, sí, señora, gracias a Dios, todo excelente. Contenta también con el aguacerito.
3: Ah, bueno, señorita Natalia, me alegra mucho saber que está bien.
0: Gracias, señora Ruth, Dios la bendiga.
3: Amén, sí, señora, hágame el favor y me regala la canción de Jorge Barrera, No me meto en la vida de nadie.
0: Ok, listo, sí, señora, creo que esa es Me critican, si no estoy mal. Uh-huh, sí, listo, bueno, señora Ruth, con mucho gusto. Sí, Dios la bendiga, bueno, saluditos a don Oliver.
3: Dios la bendiga. Sí, señora, con mucho gusto y salud de él también. Dios
0: bueno,
3: me la bendiga,
0: muchas gracias.
3: Mucho y yo me la guarde.
0: Amén, que así sea igualmente, señora
3: chao,
0: Ruth.
3: Chao, chao.
0: Muy bien, por aquí tenemos reportes de Vereda Nemisaque. Buenas tardes.
4: Dice Natalia, buenas tardes. Hágame un favor, me coloca la canción La Enredadera.
0: Uh-huh.
4: Con una gran oyente de aquí, la Vereda Nemisaque, con Flor León.
0: Muy bien, Flor, desde Nemisaque, La Enredadera de José Mogollón.
5: Señorita Natalia, muy buenas tardes. Muy buenas tardes. Con una fiel oyente de Elsa Benavides. Si es tan amable, ¿me puedes hacer el favor y me regalas la canción Amores por Dinero de las Hermanas Calles? Y yo un saludo muy especial allá para don Benito Cárdenas en el Naranjal Alto, que nos cuente ahora si ahora sí está ahí juicioso con esa acogida de café, que si por allá llovió, por aquí llovió muy bonito, muy hermoso, un aguacero muy lindo. Entonces que él haga el favor y se reporte, que llame, que grite, que diga que cómo está el clima por allá. Y yo un saludo muy especial también para el señor Alfonso, el patrocinador de Regreso al Rancho, y para todos los fieles oyentes de la emisora Charala Estéreo, para estos bonitos maestros de construcción que hasta ahora ya están diciendo no trabajo más por el día de hoy. Bendiciones para ellos, que la Virgencita los acompañe por donde quiera que vayan. Gracias a mi llamada y con una fiel oyente de Elsa Benavides.
0: Bueno, muchas gracias, señora Elsita, por su reporte de sintonía, como siempre, por su fiel sintonía, por su reporte también, por estarnos escuchando a través de toda la tarde. Bueno, ahí está el llamado para nuestro oyente Benito Cárdenas a que se reporte, y también el agradecimiento a don Alfonso Monsalve por patrocinar este espacio, y el saludo especial para todos los las personas que se dedican a esta bella labor de la construcción. Nos vamos con musiquita, ya son las 4 de la tarde, 20 minutos. Viene este tema de Jason Jiménez que se titula Pura Rabia.

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0: 4 de la tarde y 30.
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1: Muy bien, llega este momento especial para enviar un saludo de felicitación a todos aquellos protagonistas del día, aquellas personas que llegaron al mundo un 24 de septiembre.

Bueno, y con este saludo, la única complacencia que recibimos en el día de hoy, felicitamos muy especialmente en el municipio de Duitama nuevamente a José Esteban Larrota. Esperamos que haya tenido un maravilloso día de cumpleaños, que Dios lo bendiga y que le conceda muchos años más llenos de vida, salud, amor y muchos momentos felices junto a sus seres amados. A nombre de los patrocinadores de este espacio, Javi Burger y Panadería Santino, y de su emisora amiga Charalá Estéreo, para él y para todos los protagonistas del día de hoy, 24 de septiembre, esa canción de Pedro Infante titulada En tu día.

0: 4 de la tarde, 50 minutos. Avanzamos en este su espacio de Regreso al Rancho, que llega gracias al patrocinio de Muebles Center y Mercantil del Hogar, El Doble Poder, ubicado en la carreta 14 con calle 22, vía la Casa de Mercado, con grandes promociones en lencería, electrodomésticos, todo para el buen descanso y, por supuesto, para su hogar. Tenemos nuevos reportes de sintonía, audios y también mensajes, así que vamos a escuchar a nuestros oyentes desde Vereda Naranjal Alto. Buenas tardes.
1: Buenas tardes, señorita Natalia. Para reportar sintonía, Brian Steven Vargas Díaz, de la vereda Naranjal Alto, corregimiento de Cincelada, municipio de Coromoro, me hace el favor y me pone la canción El Destino Final. Gracias.
0: Bueno, con mucho gusto, Brian Steven. Te estábamos extrañando por aquí. Precisamente hoy preguntábamos qué será la vida de Brian Steven Vargas Díaz, de la vereda Naranjal Alto, del corregimiento de Cincelada, municipio de Coromoro, y apareció. Así que muchas gracias por tu reporte de sintonía. Sabemos que estás ahí siempre muy conectado y nos encanta escucharte. Por supuesto, ya vamos a complacerte con esta canción de Luis Alfonso. Por aquí también nos están solicitando la canción Bella y Bonita de los Doctores de la Carranga. Y también tenemos llamada desde Naranjal Alto también. Buenos días, don Benito, tardes.
2: Buenas tardes, señora Natalita, ¿qué cuenta?
0: Muy bien, ¿y usted qué tal? ¿Cómo le va?
2: Bien, sí, señora.
0: Ah, bueno, no, ¿está lloviendo o no?
2: No llovió,
0: ¿por allá no?
2: Lluvinita, pero poquita.
0: Ah, caramba, no alcanzó a llegar hasta allá, sí. El fuerte aguacero. Bueno, qué carambas.
2: No, pero bendito Dios, estos dos días había llovido bonito.
0: Qué bueno, sí, señor, una bendición. Sí,
2: señora.
0: ¿Y cómo le ha ido, don Benito? ¿Qué anda haciendo?
2: Bien, sí, señora, aquí apenas llegué a la casa.
0: Ah, bueno, ya se dispone a descansar un ratico nomás.
2: De pronto va a tocar, porque qué más se puede hacer.
0: Ah, bueno, don Benito, me alegra escucharlo. Cuénteme, ¿quién saludamos?
2: Sí, señora. Un saludito allá para su merced, para su hijita, para la señora, para don Isabel, la señora Elcita Benavides, que es una fiel oyente de la emisora.
0: Sí, señor.
2: Y para la señora Virginia, don Pastor Pérez, y un saludito para todas las veredas de Cincelá, de Coromoro, de Rachuelo, de Ocamonte, allá para los de La Cañada, te escuché que están en Molienda.
0: Sí, así es.
2: Sí, señora.
0: Mucho oyente por allá en La Cañada, don Benito. Gracias por saludarlos.
2: Sí, que tiene un saludito también de allá para acá.
0: Ah, bueno, que lo devuelvan, ¿cierto? Que devuelvan la atención, porque entonces...
2: Claro.
0: Ah, bueno, don Benito, señora. Muchas gracias por los saludos.
2: Claro. Y regáleme la cancioncita de Joaquín Guiller, Así Soy Yo.
0: Así Soy Yo, de Joaquín Guiller. Listo, Benito, con todo el gusto.
2: Señora.
0: Bueno, sí, señor. Entonces, que tenga un feliz descanso. Bueno, Dios lo bendiga y que esté muy
2: gracias,
0: bien.
2: Gracias, lo mismo.
0: Gracias por llamar.
2: Bendiga.
0: Bueno, muchas chao,
2: gracias.
0: Chao.
2: Chao, chao.
0: Muy bien, continuamos con reportes a través de nuestra línea de WhatsApp. Nos saludan desde la vereda Grima Baja. Saludito para todos los habitantes. Me hace el favor y me regala la canción La Diferencia, de Vicente Fernández. Desde la Siberia, buenas tardes.
3: La canción... mi vida es prestada. Gracias, muy amable.
0: Mi vida es prestada. Bueno, señora Gloria, con mucho gusto, una feliz tarde para usted. Desde el barrio José Antonio Galán, Edison, buenas tardes.
4: Buenas tardes. Para el estéreo. Está sintonía desde el barrio José Antonio Galán con Edison Jaimes Rojas. Full sintonía. Escuchándolos después de la del día de hoy en la labor de recolección. Para una canción, El Talismán, de Ana Gabriel. Buena tarde para todos y feliz día.
0: Muy buena tarde y feliz día para usted también, Edison Jaime. Bueno, él se dedica al sector de la construcción, que ya lo estábamos saludando hace un ratico, a todas estas personas que desempeñan esta importante y valiosa labor. Así que para usted también, muchísimas gracias por su reporte. Ya le vamos a estar colocando este temita musical desde Pericos, desde el Encino. Buenas tardes.
5: Señorita Valentina, muy buenas tardes. Mi bella, me quiere favor y me regalara la cancioncita Vete. Dios me la bendiga, muchísimas gracias.
0: Betty. Bueno, vamos a ver de qué género musical será, quién la canta. Yo creo que hay más de una canción que se llama Betty. A ver, buscamos por aquí rápidamente de quién quieren que se vaya. Betty, debe ser de Jason Jiménez. Por aquí es la primera que nos aparece, así que ya la vamos a estar poniendo en lista también. 4 de la tarde, 54 minutos. Muchas gracias a todos por su reporte de sintonía. El siguiente tema musical en lista es este, a pedido de la señora Elcita Benavides, y se titula Amores por Dinero.

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1: Esta es la hora, 5 de la tarde.
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0: exacta, 5 de la tarde y 17.
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2: Bueno, muy bien, ya son las 5 de la tarde, 17 minutos. Continuamos en este su espacio de regreso al rancho, que llega gracias al patrocinio de Mueble Center y Mercantil del Hogar. Y les cuento que es un momento de información importante, así que mucha atención. Le recordamos el ganador del Bono Hogar Juvenil Campesino de este martes 22 de septiembre, fue el número 286. También les informamos que les invitamos a todas las cuerdas gallísticas de Charalá y la región a la gran concentración gallística este sábado 26 de septiembre en la gallera Brisas del Táquiza a partir de las 2 de la tarde. Habrá premiación especial, pelea más rápida 150,000 y segunda pelea más rápida 100,000. Tendremos servicio de bar, restaurante y parqueadero con entradas populares y un excelente ambiente para compartir entre amigos y amantes de esta tradición. Organizan Edgar Pico Escarnao y su hijo Nicolás. Una gran oportunidad para disfrutar de una emocionante jornada gallística. El Centro Médico, el consultor de la salud del doctor Armando Estupiñán, informa las fechas para este fin de semana. Inician el viernes 25 de septiembre en Cincelada, casa de la señora Alicia Báez, en la mañana y a las 11 en la finca Las Moras del señor Manuel Espinosa en Santa Clara, en la tarde en Naranjal y Los Atillos. Sábado 26 de septiembre en Los Pinos, Guachavita, El Fical, en la mañana. Y en la tarde en Coromoro, en el restaurante J. Domingo 27 de septiembre en Coromoro, donde la señora Zenaida Cárdenas, en el restaurante J. Si desean una cita en la vereda, pueden comunicarse al 312-477-4488. Esto para el día sábado. Consulta totalmente gratis por la compra de medicamentos. La Administración Municipal de Coromoro, en articulación con Prosperidad Social y la Secretaría de Salud y Gestión Social, informa a los beneficiarios de los programas Renta Ciudadana y Devolución del IVA, pertenecientes a la línea de intervención Valoración del Cuidado, que se realizará la entrega de transferencias correspondientes al ciclo 4 del año 2026. Fechas para la cabecera municipal: mañana viernes 25 de septiembre y el martes 6 de octubre en la casa de la señora Luz Mari Gallo. Horario de 8 de la mañana a 12 del mediodía y de 2 a 5 de la tarde. En Cincelada estarán el sábado 26 y domingo 27 en el lugar Hacienda La Martínez. Horario de 8 de la mañana a 4 de la tarde. Jornada continua. La Alcaldía Municipal de Coromoro, a través de la Secretaría de Planeación y Obras Públicas y la Ingeniería Ambiental, invita a los líderes comunales, presidentes de Junta de Acción Comunal y presidentes de acueductos a participar en este importante espacio sobre gestión del cambio climático, desarrollo bajo en carbono y resiliencia al clima. Mañana viernes 25 de septiembre a las 9 de la mañana en la Alcaldía Municipal de Coromoro, cuarto piso.

0: Atención, Charalá, la Administración Municipal, Secretaría de Bienestar Social y la Coordinadora de Transferencias Monetarias para Hogares informan a toda la comunidad que a partir del martes 22 de septiembre se dio inicio al cuarto ciclo de pagos de los programas Renta Ciudadana y Devolución del IVA. Los hogares beneficiarios tendrán plazo para retirar sus recursos hasta el martes 6 de octubre. Punto de pago, Apuestas La Perla. Recuerden asistir con su documento de identidad original y que el martes y viernes hay prioridad para los titulares de la zona rural. También después de realizar el cobro, deben acercarse a la oficina de renta ciudadana en los horarios de atención de 8 a 12 del mediodía y de 2 a 4 y 30 de la tarde de lunes a viernes para realizar un proceso en planilla física. La Secretaría de Agricultura y Economía del municipio de Charalá invita cordialmente a todos los citricultores del municipio a participar en una importante reunión este viernes 25 de septiembre a las 9 de la mañana en la Casa de la Cultura. Información pastoral, parroquia Nuestra Señora de Monguí para este viernes 25, jornada de confesiones en el templo, 7 de la noche, encuentro de Escuela de Jesús, catequética inicial. Sábado 26 de septiembre, 5 de la mañana, rosario y eucaristía en la Gruta del Circo, 8 de la mañana, encuentro y confesiones jóvenes de catequesis de confirmación del pueblo. Domingo 27, eucaristías en el templo en los horarios habituales, 8 de la mañana, confesiones para jóvenes de catequesis de confirmación del campo y entrega de la oración del Padre Nuestro para todos los niños de catequesis de primera comunión y catequesis intensiva del pueblo y del campo en el templo parroquial. Se invita a los niños mayores de 9 años de edad que quieran hacer parte del coro de Navidad para que asistan a los ensayos a partir de este sábado 26 de septiembre a las 9 de la mañana en el salón parroquial. A quienes deseen hacer parte de la Escuela de Jesús para iniciar con un nuevo grupo, se deben inscribir con los sacerdotes en el despacho parroquial o en la oficina de pastoral. Y finalizamos con información pastoral de la parroquia Nuestra Señora de los Dolores. Para este sábado 26 de septiembre, eucaristía en la Escuela de la Vereda Arrayana Alta a las 10 de la mañana y a las 2 de la tarde en el Salón Comunal de la Vereda Percachal. Jornada de aseo en el cementerio corresponde a Arrayana Alta, Arrayana Baja y Árbol Solo. Domingo 27 de septiembre, animación de la eucaristía de 10 de la mañana, Vereda Chagres y docentes. Eucaristía en la Capilla de Santa Clara a las 3 de la tarde. Martes 29 de septiembre, eucaristía en Casa de la Laureano Ardila Rivera y familia, Vereda Batán, 2 de la tarde. Jueves 1 de octubre, eucaristía en Olla Baja, 3 de la tarde, Casa de Rosalba Rincón y familia. Sábado 3 de octubre, en Olla Alta, a las 10 de la mañana, eucaristía en Casa de Daisy Juliana Martínez y a las 2 de la tarde, en Anacal Alto, Casa de Edgar López y familia. 5 de la tarde, 23 minutos, concluimos este espacio informativo. Tenemos por aquí un nuevo reporte de sintonía de la señora Graciela Mora. Buenas tardes.
1: Buenas tardes, señorita Natalia. ¿Cómo está? O sea, me, por favor, me regala la canción de Giovanni Rivera, La Vecina. Gracias, como se me llama. Chao, chao. Que tenga una feliz resto de tarde y una bendecida noche. Chao, chao.
0: Amén, chao, chao. Igualmente, señora Graciela, una muy feliz tarde para usted. Dios la bendiga. También tuvimos llamadita desde el municipio de Coromoro. Nos solicitaron el tema musical de Vicente Fernández. Y la canción se titula No Tiene Nombre. Y finalmente por aquí también nos solicitan la canción desde la Siberia, La Noche Perfecta. Muy bien, estos son todos los reportes hasta el momento. Muchas gracias a todos ustedes. Esperamos alcanzar el tiempo para complacerlos a todos. El siguiente tema en lista es este de Los Doctores de la Carranga, Bella y Bonita.

0: hora exacta.
1: 5 de la tarde y 30.
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1: Muy bien, ya son las 5 de la tarde, 40 minutos. Llegamos al final de este su espacio de regreso al rancho, que fue traído a ustedes gracias al patrocinio de Muebles Center y Mercantil del Hogar El Doble Poder, ubicado en la carrera 14 con calle 22, vía la Casa de Mercado, con grandes promociones en lencería, electrodomésticos, todo para el buen descanso y, por supuesto, para su hogar. Agradeciendo, como siempre, la fiel sintonía de todos ustedes, queridos oyentes que se reportan también a través de nuestra línea de WhatsApp, que nos escuchan a través de las diferentes plataformas del dial 103.2 FM, de la página web y también de la aplicación móvil, que usted puede descargar gratuitamente en su aplicación de Play Store y así llevarnos en todo momento y a todo lugar en su teléfono móvil. Les saludo muy especial para todos los oyentes que se reportaron en este espacio de regreso al rancho. Alcanzamos a complacer a la gran mayoría de ustedes. Sigue por aquí un último tema musical en lista. Es usted de Vicente Fernández, No Tiene Nombre, a pedido de nuestra querida oyente desde el municipio de Coromoro. Y así nos vamos despidiendo. Recuerde que ya viene el Santo Rosario y también la transmisión de la Santa Eucaristía hoy desde la parroquia Nuestra Señora del Rosario de Riachuelo. Recuerde, nos acompañó con todo el gusto Natalia Valentina Valbuena y, si Dios permite, nos escucharemos en una próxima ocasión. Que Dios los bendiga.

0: Por la señal de la Santa Cruz de nuestros enemigos, líbranos, Señor Dios nuestro. En el nombre del Padre, y del Hijo, y del Espíritu Santo. Amén. Vamos a contemplar los misterios luminosos.
1: Primer misterio de luz: el bautismo de nuestro Señor Jesucristo en el río Jordán. Padre nuestro que estás en el cielo, santificado sea tu nombre. Venga a nosotros tu reino. Hágase tu voluntad, así en la tierra como en el cielo.
2: Danos hoy nuestro pan de cada día. Perdona nuestras ofensas, como también nosotros perdonamos a los que nos ofenden. No nos dejes caer en tentación, y líbranos del mal.
1: Dios te salve María, llena eres de gracia, el Señor es contigo. Bendita tú eres entre todas las mujeres, y bendito es el fruto de tu vientre Jesús.

0: Santa María, Madre de Dios, ruega por nosotros pecadores, ahora y en la hora de nuestra muerte. Amén.
1: Dios te salve María, llena eres de gracia. El Señor es contigo. Bendita tú eres entre todas las mujeres y bendito es el fruto de tu vientre Jesús.
0: Santa María, Madre de Dios, ruega por nosotros pecadores, ahora y en la hora de nuestra muerte. Amén.
1: Dios te salve María, llena eres de gracia. El Señor es contigo. Bendita tú eres entre todas las mujeres y bendito es el fruto de tu vientre Jesús.
0: Santa María, Madre de Dios, ruega por nosotros pecadores, ahora y en la hora de nuestra muerte. Amén.
1: Dios te salve María, llena eres de gracia. El Señor es contigo. Bendita tú eres entre todas las mujeres y bendito es el fruto de tu vientre Jesús.
0: Santa María, Madre de Dios, ruega por nosotros pecadores, ahora y en la hora de nuestra muerte. Amén.
1: Dios te salve María, llena eres de gracia. El Señor es contigo. Bendita tú eres entre todas las mujeres, y bendito es el fruto de tu vientre, Jesús.
0: Santa María, Madre de Dios, ruega por nosotros pecadores, ahora y en la hora de nuestra muerte. Amén.
1: Dios te salve María, llena eres de gracia. El Señor es contigo. Bendita tú eres entre todas las mujeres, y bendito es el fruto de tu vientre, Jesús.
0: Santa María, Madre de Dios, ruega por nosotros pecadores, ahora y en la hora de nuestra muerte. Amén.
1: Dios te salve María, llena eres de gracia. El Señor es contigo, bendita tú eres entre todas las mujeres, y bendito es el fruto de tu vientre Jesús.
0: Santa María, Madre de Dios, ruega por nosotros pecadores, ahora y en la hora de nuestra muerte. Amén.
1: Dios te salve María, llena eres de gracia, el Señor es contigo, bendita tú eres entre todas las mujeres, y bendito es el fruto de tu vientre Jesús.
0: Santa María, Madre de Dios, ruega por nosotros pecadores, ahora y en la hora de nuestra muerte. Amén.
1: Dios te salve María, llena eres de gracia, el Señor es contigo, bendita tú eres entre todas las mujeres, y bendito es el fruto de tu vientre Jesús.
0: Santa María, Madre de Dios, ruega por nosotros pecadores, ahora y en la hora de nuestra muerte. Amén.
1: Dios te salve María, llena eres de gracia, el Señor es contigo, bendita tú eres entre todas las mujeres, y bendito es el fruto de tu vientre Jesús.
0: Santa María, Madre de Dios, ruega por nosotros pecadores, ahora y en la hora de nuestra muerte. Amén.
1: Gloria al Padre, al Hijo y al Espíritu Santo.
0: Como era en el principio, ahora y siempre, por los siglos de los siglos. Amén.
1: Segundo misterio. La autorrevelación de nuestro Señor en las bodas de Caná.
2: Padre nuestro que estás en el cielo, santificado sea tu nombre. Venga a nosotros tu reino. Hágase tu voluntad, así en la tierra como en el cielo.
3: Danos hoy nuestro pan de cada día. Perdona nuestras ofensas, como también nosotros perdonamos a los que nos ofenden. No nos dejes caer en tentación, y líbranos del mal.
2: Dios te salve María, llena eres de gracia, el Señor es contigo. Bendita tú eres entre todas las mujeres, y bendito es el fruto de tu vientre Jesús.
3: Santa María, Madre de Dios, ruega por nosotros pecadores, ahora y en la hora de nuestra muerte. Amén.
2: Dios te salve María, llena eres de gracia, el Señor es contigo. Bendita tú eres entre todas las mujeres, y bendito es el fruto de tu vientre, Jesús.
3: Santa María, Madre de Dios, ruega por nosotros pecadores, ahora y en la hora de nuestra muerte. Amén.
2: Dios te salve, María, llena eres de gracia, el Señor es contigo. Bendita tú eres entre todas las mujeres, y bendito es el fruto de tu vientre, Jesús.
3: Santa María, Madre de Dios, ruega por nosotros pecadores, ahora y en la hora de nuestra muerte. Amén.
2: Dios te salve, María, llena eres de gracia, el Señor es contigo. Bendita tú eres entre todas las mujeres, y bendito es el fruto de tu vientre Jesús.
3: Santa María, Madre de Dios, ruega por nosotros pecadores, ahora y en la hora de nuestra muerte. Amén.
2: Dios te salve María, llena eres de gracia, el Señor es contigo. Bendita tú eres entre todas las mujeres, y bendito es el fruto de tu vientre Jesús.
3: Santa María, Madre de Dios, ruega por nosotros pecadores, ahora y en la hora de nuestra muerte. Amén.
2: Dios te salve María, llena eres de gracia, el Señor es contigo. Bendita tú eres entre todas las mujeres, y bendito es el fruto de tu vientre Jesús.
3: Santa María, Madre de Dios, ruega por nosotros pecadores, ahora y en la hora de nuestra muerte. Amén.
2: Dios te salve María, llena eres de gracia, el Señor es contigo. Bendita tú eres entre todas las mujeres, y bendito es el fruto de tu vientre Jesús.
3: Santa María, Madre de Dios, ruega por nosotros pecadores, ahora y en la hora de nuestra muerte. Amén.
2: Dios te salve María, llena eres de gracia, el Señor es contigo. Bendita tú eres entre todas las mujeres, y bendito es el fruto de tu vientre Jesús.
3: Santa María, Madre de Dios, ruega por nosotros pecadores, ahora y en la hora de nuestra muerte. Amén.
2: Dios te salve María, llena eres de gracia, el Señor es contigo. Bendita tú eres entre todas las mujeres, y bendito es el fruto de tu vientre, Jesús.
3: Santa María, Madre de Dios, ruega por nosotros pecadores, ahora y en la hora de nuestra muerte. Amén.
2: Dios te salve María, llena eres de gracia, el Señor es contigo. Bendita tú eres entre todas las mujeres, y bendito es el fruto de tu vientre, Jesús.
3: Santa María, Madre de Dios, ruega por nosotros pecadores, ahora y en la hora de nuestra muerte. Amén.
2: Gloria al Padre, y al Hijo, y al Espíritu Santo.
3: Como era en el principio, ahora y siempre, por los siglos de los siglos. Amén.
1: Tercer misterio: el anuncio del reino de Dios y el llamado a la conversión.
4: Padre nuestro, que estás en el cielo, santificado sea tu nombre. Venga a nosotros tu reino. Hágase tu voluntad en la tierra como en el cielo.
5: Danos hoy nuestro pan de cada día. Perdona nuestras ofensas, como también nosotros perdonamos a los que nos ofenden. No nos dejes caer en tentación y líbranos del mal.
4: Dios te salve María, llena eres de gracia. El Señor es contigo. Bendita tú eres entre todas las mujeres y bendito es el fruto de tu vientre, Jesús.
5: Santa María, Madre de Dios, ruega por nosotros pecadores, ahora y en la hora de nuestra muerte. Amén.
4: Dios te salve María, llena eres de gracia, el Señor es contigo. Bendita tú eres entre todas las mujeres, y bendito es el fruto de tu vientre, Jesús.
5: Santa María, Madre de Dios, ruega por nosotros pecadores, ahora y en la hora de nuestra muerte. Amén.
4: Dios te salve María, llena eres de gracia, el Señor es contigo. Bendita tú eres entre todas las mujeres, y bendito es el fruto de tu vientre, Jesús.
5: Santa María, Madre de Dios, ruega por nosotros pecadores, ahora y en la hora de nuestra muerte. Amén.
4: Dios te salve María, llena eres de gracia, el Señor es contigo. Bendita tú eres entre todas las mujeres, y bendito es el fruto de tu vientre, Jesús.
5: Santa María, Madre de Dios, ruega por nosotros pecadores, ahora y en la hora de nuestra muerte. Amén.
4: Dios te salve María, llena eres de gracia, el Señor es contigo. Bendita tú eres entre todas las mujeres, y bendito es el fruto de tu vientre, Jesús.
5: Santa María, Madre de Dios, ruega por nosotros pecadores, ahora y en la hora de nuestra muerte. Amén.
4: Dios te salve María, llena eres de gracia, el Señor es contigo. Bendita tú eres entre todas las mujeres, y bendito es el fruto de tu vientre, Jesús.
5: Santa María, Madre de Dios, ruega por nosotros pecadores, ahora y en la hora de nuestra muerte. Amén.
4: Dios te salve María, llena eres de gracia, el Señor es contigo. Bendita tú eres entre todas las mujeres, y bendito es el fruto de tu vientre, Jesús.
5: Santa María, Madre de Dios, ruega por nosotros pecadores, ahora y en la hora de nuestra muerte. Amén.
4: Dios te salve María, llena eres de gracia, el Señor es contigo. Bendita tú eres entre todas las mujeres, y bendito es el fruto de tu vientre, Jesús.
5: Santa María, Madre de Dios, ruega por nosotros pecadores, ahora y en la hora de nuestra muerte. Amén.
4: Dios te salve María, llena eres de gracia, el Señor es contigo. Bendita tú eres entre todas las mujeres, y bendito es el fruto de tu vientre, Jesús.
5: Santa María, Madre de Dios, ruega por nosotros pecadores, ahora y en la hora de nuestra muerte. Amén.
4: Dios te salve María, llena eres de gracia, el Señor es contigo. Bendita tú eres entre todas las mujeres, y bendito es el fruto de tu vientre, Jesús.
5: Santa María, Madre de Dios, ruega por nosotros pecadores, ahora y en la hora de nuestra muerte. Amén.
4: Gloria al Padre, al Hijo y al Espíritu Santo.
0: Como era en el principio, ahora y siempre, por los siglos de los siglos. Amén.
1: Cuarto misterio: la transfiguración de nuestro Señor. Padre nuestro que estás en el cielo, santificado sea tu nombre. Venga a nosotros tu reino. Hágase tu voluntad así en la tierra como en el cielo.
0: Danos hoy nuestro pan de cada día. Perdona nuestras ofensas, como también nosotros perdonamos a los que nos ofenden. No nos dejes caer en tentación y líbranos del mal.
1: Dios te salve María, llena eres de gracia. El Señor es contigo. Bendita tú eres entre todas las mujeres y bendito es el fruto de tu vientre, Jesús.
5: Santa María, Madre de Dios, ruega por nosotros pecadores, ahora y en la hora de nuestra muerte. Amén.
1: Dios te salve María, llena eres de gracia. El Señor es contigo. Bendita tú eres entre todas las mujeres y bendito es el fruto de tu vientre, Jesús.
5: Santa María, Madre de Dios, ruega por nosotros pecadores, ahora y en la hora de nuestra muerte. Amén.
1: Dios te salve María, llena eres de gracia. El Señor es contigo. Bendita tú eres entre todas las mujeres y bendito es el fruto de tu vientre, Jesús.
5: Santa María, Madre de Dios, ruega por nosotros pecadores, ahora y en la hora de nuestra muerte. Amén.
1: Dios te salve María, llena eres de gracia. El Señor es contigo. Bendita tú eres entre todas las mujeres y bendito es el fruto de tu vientre, Jesús.
0: Santa María, Madre de Dios, ruega por nosotros, pecadores, ahora y en la hora de nuestra muerte. Amén.
1: Dios te salve, María, llena eres de gracia. El Señor es contigo. Bendita tú eres entre todas las mujeres, y bendito es el fruto de tu vientre, Jesús.
0: Santa María, Madre de Dios, ruega por nosotros, pecadores, ahora y en la hora de nuestra muerte. Amén.
1: Dios te salve, María, llena eres de gracia. El Señor es contigo. Bendita tú eres entre todas las mujeres, y bendito es el fruto de tu vientre, Jesús.
0: Santa María, Madre de Dios, ruega por nosotros, pecadores, ahora y en la hora de nuestra muerte. Amén.
1: Dios te salve, María, llena eres de gracia. El Señor es contigo. Bendita tú eres entre todas las mujeres, y bendito es el fruto de tu vientre, Jesús.
0: Santa María, Madre de Dios, ruega por nosotros, pecadores, ahora y en la hora de nuestra muerte. Amén.
1: Dios te salve, María, llena eres de gracia. El Señor es contigo. Bendita tú eres entre todas las mujeres, y bendito es el fruto de tu vientre, Jesús.
0: Santa María, Madre de Dios, ruega por nosotros, pecadores, ahora y en la hora de nuestra muerte. Amén.
1: Dios te salve, María, llena eres de gracia. El Señor es contigo. Bendita tú eres entre todas las mujeres, y bendito es el fruto de tu vientre, Jesús.
0: Santa María, Madre de Dios, ruega por nosotros, pecadores, ahora y en la hora de nuestra muerte. Amén.
1: Dios te salve, María, llena eres de gracia. El Señor es contigo. Bendita tú eres entre todas las mujeres, y bendito es el fruto de tu vientre, Jesús.
0: Santa María, Madre de Dios, ruega por nosotros, pecadores, ahora y en la hora de nuestra muerte. Amén.
1: Gloria al Padre, al Hijo y al Espíritu Santo.
0: Como era en el principio, ahora y siempre, por los siglos de los siglos. Amén.
1: Quinto misterio, la institución de la Sagrada Eucaristía.
2: Padre nuestro que estás en el cielo, santificado sea tu nombre. Venga a nosotros tu reino. Hágase tu voluntad, así en la tierra como en el cielo.
3: Danos hoy nuestro pan de cada día. Perdona nuestras ofensas, como también nosotros perdonamos a los que nos ofenden. No nos dejes caer en tentación, y líbranos del mal.
2: Dios te salve, María, llena eres de gracia. El Señor es contigo. Bendita tú eres entre todas las mujeres, y bendito es el fruto de tu vientre, Jesús.
3: Santa María, Madre de Dios, ruega por nosotros pecadores, ahora y en la hora de nuestra muerte. Amén.
2: Dios te salve, María, llena eres de gracia. El Señor es contigo. Bendita tú eres entre todas las mujeres, y bendito es el fruto de tu vientre, Jesús.
3: Santa María, Madre de Dios, ruega por nosotros pecadores, ahora y en la hora de nuestra muerte. Amén.
2: Dios te salve, María, llena eres de gracia. El Señor es contigo. Bendita tú eres entre todas las mujeres, y bendito es el fruto de tu vientre, Jesús.
3: Santa María, Madre de Dios, ruega por nosotros pecadores, ahora y en la hora de nuestra muerte. Amén.
2: Dios te salve, María, llena eres de gracia. El Señor es contigo. Bendita tú eres entre todas las mujeres, y bendito es el fruto de tu vientre, Jesús.
3: Santa María, Madre de Dios, ruega por nosotros pecadores, ahora y en la hora de nuestra muerte. Amén.
2: Dios te salve, María, llena eres de gracia. El Señor es contigo. Bendita tú eres entre todas las mujeres, y bendito es el fruto de tu vientre, Jesús.
3: Santa María, Madre de Dios, ruega por nosotros pecadores, ahora y en la hora de nuestra muerte. Amén.
2: Dios te salve, María, llena eres de gracia. El Señor es contigo. Bendita tú eres entre todas las mujeres, y bendito es el fruto de tu vientre, Jesús.
3: Santa María, Madre de Dios, ruega por nosotros pecadores, ahora y en la hora de nuestra muerte. Amén.
2: Dios te salve, María, llena eres de gracia. El Señor es contigo. Bendita tú eres entre todas las mujeres, y bendito es el fruto de tu vientre, Jesús.
3: Santa María, Madre de Dios, ruega por nosotros pecadores, ahora y en la hora de nuestra muerte. Amén.
2: Dios te salve, María, llena eres de gracia. El Señor es contigo. Bendita tú eres entre todas las mujeres, y bendito es el fruto de tu vientre, Jesús.
3: Santa María, Madre de Dios, ruega por nosotros pecadores, ahora y en la hora de nuestra muerte. Amén.
2: Dios te salve, María, llena eres de gracia. El Señor es contigo. Bendita tú eres entre todas las mujeres, y bendito es el fruto de tu vientre, Jesús.
3: Santa María, Madre de Dios, ruega por nosotros pecadores, ahora y en la hora de nuestra muerte. Amén.
2: Dios te salve, María, llena eres de gracia. El Señor es contigo. Bendita tú eres entre todas las mujeres, y bendito es el fruto de tu vientre, Jesús.
3: Santa María, Madre de Dios, ruega por nosotros pecadores, ahora y en la hora de nuestra muerte. Amén.
2: Gloria al Padre, y al Hijo, y al Espíritu Santo.
3: Como era en el principio, ahora y siempre, por los siglos de los siglos. Amén.
6: Hora exacta, 5 de la tarde. 59.
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Del Padre y del Hijo y del Espíritu Santo. Amén. La gracia, la paz y el amor de Dios estén con todos ustedes. Queridos hermanos, muy buenas tardes. Agradeciéndole a Dios que nos ha permitido este día de vida y ahora esta lluvia que cae sobre nuestra parroquia de Riachuelo, celebremos esta Santa Eucaristía. Les invito a que oremos por esta intención, por la salud, por la sanación y también por la liberación de Carlos Yair Noza Naranjo. Pidámosle a Dios perdón por nuestros pecados. Yo confieso ante Dios Todopoderoso y ante ustedes, hermanos, que he pecado mucho de pensamiento, palabra, obra y omisión, por mi gran culpa. Por eso ruego a Santa María, siempre Virgen, a los ángeles, a los santos y a ustedes, hermanos, que intercedan por mí ante Dios nuestro Señor. Dios Todopoderoso, tenga misericordia de nosotros, perdone nuestros pecados y nos lleve a la vida eterna.

Oh Dios, que pusiste toda la plenitud de la ley sagrada en el amor a ti y al prójimo, concédenos que cumpliendo tus preceptos podamos alcanzar la vida eterna. Por nuestro Señor Jesucristo, tu Hijo, que reina contigo en la unidad del Espíritu Santo y es Dios por los siglos de los siglos. Amén. Los invito a que escuchemos atentos la palabra de salvación. Espíritu Santo, ilumínanos y santifícanos.

0: Lectura del libro del Eclesiastés. Vanidad de vanidades, dice el Oelet. Vanidad de vanidades, todo es vanidad, que saca el hombre de todos los afanes con que se afana bajo el sol. Una generación se va, otra generación viene, pero la tierra siempre permanece. El sol se pone, el sol se afana por llegar a su puesto y de allí vuelve a salir. Sopla hacia el sur, gira al norte, gira que te gira, el viento vuelve y el viento a girar. Todos los ríos se encaminan al mar y el mar nunca se llena, pero siempre se encaminan los ríos al mismo sitio. Todas las cosas cansan y nadie es capaz de explicarlas. No se sacan los ojos de ver ni se hartan los oídos de oír. Lo que pasó volverá a pasar, lo que ocurrió volverá a ocurrir. Nada hay nuevo bajo el sol. De algunas cosas se dice, mira, esto es nuevo. Sin embargo, ya sucedió en otros tiempos, mucho antes de nosotros. Nadie se acuerda de los antiguos y lo mismo pasará con los que vengan. Sus sucesores no se acordarán de ellos. Palabra de Dios.
1: Señor, tú has sido nuestro refugio de generación en generación. Tú reduces el polvo, el hombre a polvo, diciendo: retornen hijos de Adán, 1000 años en tu presencia son un ayer que pasó y una vela nocturna. Si tú lo retiras, son como un sueño, como hierba que se renueva, que florece y renueva por la mañana y por la tarde la siegan y se seca. Enséñanos a calcular nuestros años para que adquiramos un corazón sensato. Vuélvete, Señor, ¿hasta cuándo? Ten compasión de tus siervos. Por la mañana sácianos de tu misericordia y toda nuestra vida será alegría y júbilo. Baje a nosotros la bondad del Señor y haga prósperas las obras de nuestras manos. Si haga prósperas las obras de nuestras manos. Señor.

El Señor esté con ustedes. Lectura del Santo Evangelio según San Lucas. En aquel tiempo el tetrarca Herodes se enteró de lo que pasaba sobre Jesús y no sabía a qué atenerse, porque unos decían que Juan había resucitado de entre los muertos, otros, en cambio, que había aparecido Elías, y otros que había vuelto a la vida uno de los antiguos profetas. Herodes se decía: a Juan lo mandé decapitar yo. ¿Quién es este de quien oigo semejantes cosas? Y tenía ganas de verlo. Palabra del Señor. Tengan la bondad de sentarse, queridos hermanos. Espíritu Santo, ilumínanos y santifícanos. ¿Qué aguacero, no? Bueno, bendito Dios, que llueva, que sea también para que fecunde la tierra, para que refresque los campos y que para nosotros nos ayude a descubrir que es muy importante el don de la lluvia, el don del agua. Y que oremos al Señor que también que siempre nos conceda climas favorables, no solo para nuestros cultivos, también para nosotros, para nuestros trabajos. Por eso, pues, bendito sea Dios por el don de la lluvia. Dos invitaciones en torno hoy a este jueves sacerdotal, vocacional y eucarístico. Dice Coelet, o dice el libro del Eclesiastés, vanidad de vanidades, todo es vanidad. ¿Cómo es que dice? Vanidad de vanidades, todo es vanidad. Todo es vanidad, ¿sí? Vanidad de vanidades, todo es vanidad. Y a veces es que hay muchas vanidades que es vano, las cosas son vanas en la vida y hay muchas preocupaciones que terminan siendo vanas, inútiles, ¿sí? Hay muchos miedos que terminan siendo innecesarios y hay muchas preocupaciones que terminan no sirviendo ¿para qué? Para nada, para nada. Y por eso este libro sapiencial nos dice que vanidad de vanidades todo es vanidad. Y nos explica desde el sol, desde el mar, dice, todo eso va sucediendo, todo eso va sucediendo. Lo que pasó volverá a pasar, dice. Lo que ocurrió volverá a ocurrir. Nada hay nuevo bajo el qué. Bajo el sol. Todo ya, todo ha sucedido. Y esto lo hacemos, y esto, este libro, pero padre, ¿por qué? Es como muy ya todo pasó. ¿Cuál es la novedad? Pues es la novedad es que Dios hace todo perfecto. Dios hace nuevas todas las cosas. Dios. Y a veces uno por vanidad cae, ¿no? Ay, es que voy a hacer esto que nunca lo han hecho. No, eso ya lo hicieron. Hace 20, 30, 40, 50, 100, 200, 300, 400, 500, 600 años. Eso ya lo hicieron. Entonces, es como para decir que uno mantenga la sencillez de la vida, que hay que hacer las cosas, que sí, hay que innovar, pero ser consciente de que ya alguien ya eso lo hizo alguna vez en la vida. Y así nos pasa a todos. Y uno vive más que más tranquilo. Y especialmente estas partes nos ayudan mucho al orgullo de la vida. Nos ayuda a que uno no se sienta orgulloso de lo que hace, orgulloso también de lo que ¿qué? De lo que tiene, ¿sí? Ay, no es que yo esta vez sí tengo plata, y tengo plata. No, ya hace mucho también tuvo plata, y otros volverán a tener plata, y en otros se volverán a tener plata, ¿sí? Es para justamente enseñarnos a ser humildes. El libro del Eclesiastés, esa frase típica, ejemplar, vanidad de vanidades, todo es vanidad, nos ayuda a ser humildes y sencillos. Humildes y sencillos. Primera invitación a buscar siempre la humildad y la sencillez. Y saber que no hay nada nuevo, ¿bajo qué? Bajo. Uy, padre, es que esto nunca había pasado, estos climas, este verano, jamás había pasado, padre.
No, sí, pasó, tal vez usted no existía o tal vez no se acuerde, sí, pero ya había pasado, pasado, y uno tiene que comprender eso. Segunda invitación, es interesante cómo San Lucas, este evangelista, dice que Herodes tenía ganas de ver ¿a quién? A Jesús. Que esa invitación sea para todos, para Isabelita, que usted tenga ganas ¿de qué? De ver ¿a quién? A Jesús. Para Carlitos, que usted tenga ganas ¿de qué? De ver ¿a quién, Carlitos? A Jesús, a Dios. Para Rosita, Rosita, que usted tenga ganas ¿de qué? De ver a Jesús. Para la niña Victoria, ¿sí? Victoria. ¿Y usted tenga ganas de qué? Para la niña Florecita. Y para el joven Ferchito. Eso. Y también para el padre ¿qué? Para el padre Víctor. Que todos tengamos unas ganas de qué? De ver a Jesús, de escucharlo, de aprender. Que el Señor conquiste nuestros corazones. Que el Señor también aleje nuestras tristezas. Uno a veces vive triste, uno a veces vive preocupado, pero que sea el interés por Jesucristo nuestro Señor que nos invite a dejar todo lo malo para elegir todo lo bueno. Que Dios nos ayude, que Dios bendiga a Riachuelo, que Dios bendiga a todos quienes sintonizan la misa, que Dios cuide de cada uno de sus corazones, que proteja sus campos, sus veredas, sus caminos de toda maldad, de toda envidia. Y que lo que más tengamos ganas en este mundo es de ver ¿a quién? A Jesucristo nuestro Señor. Gloria al Padre, al Hijo y al Espíritu Santo, como en el principio, ahora y siempre, los siglos.

Oremos, hermanos, para que este santo sacrificio sea agradable a Dios Padre Todopoderoso. Hermanos, este santo sacrificio, para la alabanza y gloria de su nombre, nuestro bien y de toda su santa iglesia. Recibe complacido, Señor, las ofrendas de tu pueblo, y haz que por estos sacramentos celestiales consiga lo que su ardiente fe proclama. Por Jesucristo nuestro Señor. Amén.

es justo y necesario. Te damos gracias, oh Dios, porque tú nos creaste para que viviéramos para ti y para que nos amáramos fraternalmente los unos a los otros. Tú nos das la gracia de mirarnos y de dialogar como hermanos, de manera que podamos compartir las cosas buenas y también las difíciles. Por eso, Padre, estamos contentos y te damos gracias. Unidos a todos los que creen en ti y con los santos y los ángeles, te cantamos con gozo. Digno de alabanza a Él, el poder, el honor y la gloria.

Hosana, hosana, oh Señor, oh Señor. Padre bueno, por la fuerza del Espíritu Santo, dígnate santificar estos dones de pan y de vino, de manera que se conviertan para nosotros en el cuerpo y la sangre de tu Hijo Jesucristo, porque Él aquella tarde, antes de morir por nosotros, mientras cenaba por última vez con sus discípulos, tomó pan, dio gracias, lo partió y se lo dio diciendo: tomen y coman todos de él, porque esto es mi cuerpo que será entregado por ustedes.

0: Del mismo modo, tomó el cáliz lleno de vino, dio gracias y lo dio a sus discípulos diciendo: tomen y beban todos de él, porque este es el cáliz de mi sangre, sangre de la alianza nueva y eterna, que será derramada por ustedes y por muchos para el perdón de los pecados. Hagan esto en conmemoración mía.
1: Señor mío y Dios mío, tú eres Cristo, el Hijo de Dios vivo. Ten piedad.

Este es el sacramento de nuestra fe. Anunciamos tu

Padre Santo, tú nos llamaste para que con alegría recibiéramos de esta mesa el cuerpo de Cristo. Concédenos, te lo pedimos, que fortalecidos con la virtud de este alimento, te agrademos más y más, y por la comunión con el Espíritu Santo, lleguemos a ser un solo cuerpo en el amor. Acuérdate, Señor, del Santo Padre, el Papa León, de nuestro administrador apostólico Luis Augusto y de todos los obispos. Ayuda a todos los que somos discípulos de Cristo. Te pedimos especialmente por la sanación, por la liberación física y espiritual de Carlos Yair Noza Naranjo, para que sepamos comunicar a los demás nuestra alegría. Acuérdate también de sus hermanos que durmieron en la paz de Cristo. Encomendamos a don Gavinito, que en paz descanse, al padre Wilber Leandro Ayala, al padre Ramiro Trujillo y Eduardo Vargas. Admítelos a contemplar la luz de tu rostro. A todos nosotros, concédenos que con la Santísima Virgen María, Madre de Dios, con San José, los apóstoles y los santos, vivamos algún día en el cielo con Cristo y permanezcamos también junto a ti con Él por toda la eternidad. Por Cristo, con Él y en Él, a ti Dios Padre Omnipotente, en la unidad del Espíritu Santo, todo honor y toda gloria.

Que ese deseo de ver a Jesús sea una semilla fecunda en cada uno de nosotros, una semilla para levantar el ánimo, para recobrar las fuerzas, para sanar las heridas, sin duda alguna, pero sobre todo para volver a creer, volver a amar y volver a perdonar. Padre nuestro, que estás en el cielo, santificado sea tu nombre. Venga a nosotros tu reino. Hágase tu voluntad en la tierra como en el cielo. Danos hoy nuestro pan de cada día. Perdona nuestras ofensas, como también nosotros perdonamos a los que nos ofenden. No nos dejes caer en la tentación y líbranos del mal. Líbranos de todos los males, Señor, y concédenos la paz en nuestros días, para que, ayudados por tu misericordia, vivamos siempre libres de pecado y protegidos de toda perturbación, mientras esperamos la gloriosa venida de nuestro Salvador Jesucristo. Tuyo es el reino, tuyo es el poder y la gloria. Señor Jesucristo, que dijiste a tus apóstoles, la paz os dejo, mi paz os doy. No tengas en cuenta nuestros pecados, sino la fe de tu iglesia. Y conforme a tu palabra, concédele la paz y la unidad. Tú que ves y reinas por los siglos de los siglos, la paz del Señor esté siempre con todos ustedes. Dense fraternalmente la paz de Cristo sea con ustedes, con todos ustedes.

Dios y danos la paz. Este es el Cordero de Dios que quita el pecado del mundo. Dichosos los invitados a la cena del Señor. Señor, no soy digno de que entres en mi casa, pero una palabra tuya bastará para sanar. El cuerpo y la sangre de nuestro Señor Jesucristo nos guarde para la vida eterna. Amén.

Alma de Cristo, santifícame. Cuerpo de Cristo, sálvame. Sangre de Cristo, embriágame. Agua del costado de Cristo, lávame. Pasión de Cristo, confórtame. Oh mi buen Jesús, óyeme. Dentro de tus llagas, los invito a que en un momento de silencio démosle gracias a Dios y cada uno de nosotros pidámosle con mucha fe que queremos verlo. Para ver a Jesús no necesitamos morir, para ver a Jesús necesitamos tener un corazón limpio. Muchas personas, a veces nosotros, no vemos a Jesús que nos acompaña, que nos ayuda en nuestras dificultades, cuando a veces en la familia hay problemas, pero que Jesús está ahí, animándonos, diciendo, persevere, sea fuerte, sea paciente, sea noble. Lo que más necesitamos y que le pedimos con todo corazón a Dios, en nombre de Jesucristo, nuestro Señor, y por la ayuda del Espíritu Santo, es que el Señor nos dé a todos un corazón limpio, un corazón puro. Yo los invito a que todos nosotros, ahí en silencio, los niños, los jóvenes, los adultos, pidámosle a Dios

Acompaña, benigno Señor, con tus continuos auxilios, a quienes alimentas con tus sacramentos, para que en tus misterios y en nuestra vida recibamos los frutos de tu redención. Por Jesucristo, nuestro Señor. Amén. Bendita sea tu pureza. Y eternamente lo sea, pues todo un Dios se recrea en tan graciosa belleza. A ti, celestial princesa, Virgen Sagrada María, yo te ofrezco noche y día, alma, vida y corazón. Míranos con compasión, no nos dejes, Madre mía. Amén. Invitarlos para mañana a la Santa Eucaristía a las 6 de la tarde, Dios mediante. Último viernes del mes, último viernes del mes. Recordarles que el sábado tendremos, Dios mediante, nos conceda el Rosario de Aurora, 5:30 de la mañana, último sábado del mes, dándole gracias a Dios por este mes de septiembre que el Señor nos da. También es recordar que a nuestros amigos de Quebrada Seca, la jornada de aseo en el cementerio y en el templo y en la casa cural, agradecerle de todo cariño, de todo corazón, y que tendremos la Santa Eucaristía en Quebrada Seca el domingo a las 2 de la tarde. Allá tendremos el domingo a las 2 de la tarde. Y a todos irlos invitando, irnos preparando. Llega el mes de octubre. Diga, ay padre, mes de octubre, mes de las brujas. Halloween, tricky, tricky, Halloween. No, no, no, no, no. Seguramente otros se encargarán de hacer esa publicidad, aunque ya la hice yo, ¿no? Ya la hablé, ya que, ¿para qué hablo tanto? Pero es para invitarlos que en el mes de octubre tendremos nuestra fiesta patronal, Nuestra Señora de Rosario. Como tal, el día litúrgico es el 7 de octubre, 7 de octubre, pero nosotros lo celebraremos el 11, el 11, el domingo 11 de octubre tendremos esa fiesta patronal. Ojalá, vamos a disponernos, estamos organizando un momentico de 40 horas. Este año no se podrá hacer la novena. Padre, ¿por qué no se puede hacer la novena? ¿Por pereza, madrugar? No, no es por eso. Bueno, aunque parte, pero no, no es por eso, especialmente porque es la semana de los estudios del clero. Esta semana coincidió que la semana del 5 al 10, al 6, del 5 al 9, es la semana de estudio del clero. Por ese motivo, pues los sacerdotes no podemos estar acá, pero sí vamos a organizar las 40 horas, las 40 horas para prepararnos, que existe una jornada de confesiones. Yo llevo más de 2 años acá, ya casi. Y varias personas que pasan no se han confesado en más de 2 años. Entonces digan, no, ya es hora que se confiesen, no se acostumbren a dejar mucho tiempo sin confesarse. Entonces la invitación es a que sea una jornada de 40 horas, adoración al Santísimo, y también de confesiones con la voluntad de Dios. Y en el día de la fiesta que podamos tener una fiesta bonita, una fiesta agradable. Tendremos pues también no solamente lo de las comidas, sí habrá, Dios mediante, la gallina, la llanera, el mote, el sancocho, todo lo demás, sí, pero también ojalá que sea un momento de encuentro con Dios, de encuentro en la comunidad y de alabar y bendecir a Dios por el don de la Santísima Virgen María y por ese gran detalle que ha tenido al darnos el Santo Rosario. Entonces por eso los vamos invitando, les invito de todo corazón que oren por esa intención. Vamos a disponernos para recibir la bendición. El Señor esté con ustedes. Y la bendición de Dios Todopoderoso, Padre, Hijo y Espíritu Santo, descienda sobre ustedes y los acompañe siempre. Amén. A glorificar a Dios con su vida, podemos ir en paz. Mayor la Virgen María de los cielos.

Ruega por nosotros, Santa Madre de Dios, para que seamos dignos de alcanzar y gozar bien las promesas y gracias de nuestro Jesucristo. Amén. Ve, concluida la misa, concluido el aguacero. Bendito sea Dios. Gracia y bendición para todos. Bonita noche. Muchas gracias. Muchas gracias.

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1: El Señor nos concedió.
0: 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Que Dios derrame sobre ustedes y sus familias un sinfín de bendiciones.
2: Esta es la hora, 6 de la tarde y 47. Esta es la hora, 6 de la tarde y 47.

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